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1: Muy bien, son las 19 horas 7 minutos, más de 20 emergencias por lluvias en Quinindé. Las fuertes lluvias registradas en Quinindé, provincia de Esmeraldas, provocan más de 20 emergencias. Entre las afectaciones se reportan desbordamientos, inundaciones, deslaves y daños en viviendas. Varios sectores, principalmente en la parroquia de Malimpia. O Malimpia. ¿Conoce usted ese nombre?
2: No.
1: Malimpia y La Unión resultaron afectados por la acumulación de agua y el crecimiento de caudal de los ríos y esteros. Las autoridades activaron acciones para atender las emergencias y pidieron a la ciudadanía mantenerse alerta ante nuevas precipitaciones y posibles deslizamientos en la zona. 19:08. Hay que tener mucho cuidado, estimados amigos, quienes nos están escuchando. Esas son las imágenes, gracias. Las imágenes de Quinindé son las que acabamos de ver. Vamos a ver si podemos poner nuevamente a Vinicio, nuestro director de cámara. Le vamos a solicitar. Ahí está. Estas son las imágenes para quienes están siguiendo a través de Facebook Live. Las imágenes de las terribles inundaciones que están causando varios estragos o múltiples estragos en la provincia de Esmeraldas, concretamente en Quinindé. Vamos ya con las noticias de carácter local, licenciado Verde Soto.
2: San Pablo y Atenas sigue esperando el asfaltado de sus vías. Habitantes de San Pablo de Atenas, Cantón San Miguel, expresan su preocupación porque la obra del asfaltado anunciadas aún no se han concretado. Con la llegada de la temporada de lluvias, las vías vuelven a presentar problemas de lodo y dificultades para la movilidad. Los moradores señalan que algunos tramos tenían adoquines, los cuales fueron retirados con la expectativa de colocar asfalto. Posteriormente, sin embargo, aseguran que la obra continúa pendiente y piden conocer

0: ¿Qué ocurrió con el proyecto y cuál es el plazo previsto para su ejecución? El plazo ya se acabó.
1: Ya, pues ya terminó.
0: Más eran.
1: Ya no tienen más que preguntar la gente en su desesperación, la verdad, ¿no?
0: Claro.
1: Ahora, ¿qué tendrán en lugar de asfalto? Lodo.
0: Nada más.
1: En las calles y más problemas. Capturan al primer más buscado de Bolívar en San Pablo de Atenas. La Policía Nacional ejecutó un operativo Fénix 533 en San Pablo de Atenas, Cantón San Miguel, donde fue capturado el primer más buscado de la provincia de Bolívar, requerido por un presunto delito de violación. El detenido fue identificado como Edwin AMY, de 32 años, quien mantenía una boleta de detención vigente. La operación contó con el apoyo del Grupo de Operaciones Especiales GOE. Según la policía, el ciudadano estaría presuntamente relacionado con hechos de carácter sexual contra una menor de edad. Tras su captura, fue puesto a órdenes de autoridad competente que determinará su situación jurídica conforme al pedido o al debido proceso. Más noticias.
0: Son ya las 19 horas con 10 minutos. Denuncian contaminación y peces muertos en el río Iliangama. Ciudadanos de San Miguel denuncian una posible contaminación en el río Iliangama, donde se habría registrado la presencia de varias especies de peces muertos. Según la denuncia, personas estarían arrojando presuntas sustancias químicas al afluente. La situación genera preocupación por los posibles daños a la biodiversidad y al entorno natural, además de afectar actividades como la pesca deportiva y el turismo de la zona. Los moradores solicitan la intervención de las autoridades ambientales y de la policía para investigar lo ocurrido, realizar controles y determinar responsabilidades. La ciudadanía pide acciones para proteger el río y evitar nuevos daños. Ahí estuvo el video, ¿no?
2: Sí.
0: 19:12, son ya las 7 de la noche, 12 minutos, y moradores de Vilobán piden respuesta por retraso de asfaltado. Ah, otra parroquia más. Moradores de la parroquia Vilobán expresan su preocupación por el retraso de una obra de asfaltado que, según señalan, debía ejecutarse desde enero, aunque se han realizado trabajos de nivelación y movimiento de material, el asfaltado aún no se concreta. Las fuertes lluvias registradas recientemente provocaron el arrastre de parte de la arena hacia el estadio de Vilobán, afectando nuevamente los trabajos realizados en las condiciones del sector. La ciudadanía también pide a las autoridades respuestas claras y fechas concretas para el inicio del cumplimiento de la obra. Los moradores esperan que se cumpla el compromiso anunciado conozca el motivo del retraso. Ahí está entonces la solicitud que hacen los amigos de Vilobán. Ya no es solo San Pablo, también ha sido Vilobán que no tiene.
1: Y no hay alguna explicación del municipio, no dice nada.
0: Dice que no.
1: Oigan, están, señores.
0: Todo el mundo espera una justificación o alguna información que les den por qué de los retrasos, por qué no se ha hecho. Esperemos.
1: Bueno, es la administración de Shakira esa, ¿no? ¿Sabe ustedes?
0: Shakira.
1: Y, claro, ¿sabe quién es Shakira?
0: Ella canta bonito.
1: Pero también canta la canción Ciegos, Sordos y Mudos.
0: Ah.
1: Porque no oyen a nadie, no dicen nada. Y no ven nada, que es lo peor. O sea, no ven que la gente en San Pablo y en Vilobán, en este viernes, van a pasar entre lodo. No escuchan a la población, que entiendo que han ido varias veces a consultar en la alcaldía qué pasa, para cuándo. Y no hablan porque no les interesa decir nada, porque con toda seguridad no deben tener justificativos.
0: Claro, ya no hay justificativos.
1: No hay justificativos.
0: Anteriormente dieron justificativo que había que botar piedra, después otra piedrita, después otra piedrita.
1: Y después decían.
0: 10, 11.
1: Después decían que el señor alcalde dio los pasos pormenorizados de cómo se tiene que hacer un proyecto para presentar, y se demora mucho esas cosas. Así que, no van a responder nada. Bueno.
0: Roban accesorios de una camioneta, esto acá en San Miguel de Bolívar. Un presunto robo de accesorios fue reportado durante la madrugada de este martes en el sector de la Circunvalación y Eloy Alfaro en San Miguel de Bolívar. Desconocidos habrían sustraído las computadoras, componentes del sistema de aire y otros elementos del motor de una camioneta, provocando importantes daños en el vehículo. Esto sucedió hoy en la madrugada acá en San Miguel de Bolívar, 19:15.
1: Muy bien, lamentablemente estamos ya, creo yo, tan solo permítame verificar algo en el clima y a ver si cuál es la prospección de las lluvias durante estos días. Hoy estamos 29, ¿no? Uh-huh. Entonces, claro. El 30, miércoles 30, lluvias, jueves va a bajar un poco la intensidad, pero también habrá lluvias. El viernes habrá lluvias. El 19, sábado, habrá lluvias. El domingo habrá lluvias. El lunes un poco bajará la intensidad, pero persisten las lluvias. Sábado 3, lluvias. Domingo 4, lluvias. El lunes 5, baja la intensidad, pero todas las lluvias se van a presentar en horas de la noche y parcialmente en la madrugada. Y esta prospección del clima está hasta el jueves 8 de octubre, donde habrá presencia de lluvias en nuestros sectores y en todo el país. Nosotros queremos, estimados amigos, dar algunas recomendaciones que ustedes deben poner mucha atención, porque más que buscar los sectores o diga usted tal vez no me corresponde a mí, no me toca, solo está para San Miguel y sus alrededores. Esta es una evaluación que tiene que hacer el mismo ciudadano frente a su entorno, según donde usted esté residiendo. Entonces, las recomendaciones de seguridad ante la temporada de lluvias para, en este caso, la provincia de Bolívar, provincia de Cotopaxi, provincia de Tungurahua, en las distribuciones occidentales, provincia de La Suay también. Entonces, ¿qué hay que hacer, mis estimados oyentes? Identifique si su vivienda está cerca de laderas, quebradas, ríos, esteros o zonas donde anteriormente han ocurrido deslizamientos. Así que esa evaluación tiene que hacerla usted. Mantenga limpios canales, cunetas, alcantarillas y desagües. No arroje basura ni escombros en quebradas o cauces. Revise techos, paredes, muros de contención y sistemas de drenaje de la vivienda. Prepare una mochila de emergencia, esto es fundamental. Con agua limpia, alimentos no perecibles, una linterna, radio, baterías, medicamentos básicos que son, por ejemplo, gasas, suero fisiológico para de repente limpiar heridas, algunos analgésicos, no sé hasta qué punto se puede hacer esto, yo no entiendo de estas cosas, que líquidos para desinfección. También es importante mantener documentos importantes protegidos y además ropa. Acuerde con la familia una ruta de evacuación y un lugar seguro de encuentro. Personas adultas mayores, niños, personas con discapacidad y animales deben tener un plan especial para una evacuación rápida. Así que tengan en cuenta estas recomendaciones, que no son muchas, pero que son muy importantes. Lo de la mochilita, no, ciertamente tiene que ser una mochila tal como pide esta recomendación, sino un envase, un saquillo, una funda que contenga básicamente todas estas cosas, ¿no? Entonces, fundamentalmente agua que nos permita hacer este tipo de... proceder a tener disponibilidad de agua, porque a pesar de que llueve y hay agua, es la que está haciendo daño, el agua para consumir es diferente. Entonces, agua, alimentos no perecibles, qué sé yo, galletas bien empaquetadas, atún, ¿qué más, Giovanni?
0: Tostadito.
1: Tostadito, en el caso, bueno, algo que les permita alimentarse para...
0: Galletas, pan, atún es lo más saludable y lo más recomendable que se puede.
1: Los limoncitos para que de repente le entre gusto a comer.
0: Porque estas hay que irles cambiando, por ejemplo.
1: Claro, hay que ir reemplazando conforme. Pan, compra hoy día y tiene una reserva.
0: 2 días ya puede.
1: No, lo que se suele hacer es, usted compra 2 porciones, consume hoy la de la funda y repone con la que compró.
0: Claro.
1: Mañana coge lo de la funda y repone con la que compró, porque obviamente estas cosas no necesariamente, por ejemplo,
0: las galletas son las que duran más.
1: Sí. Galleta, ¿cuál galleta usted recomendaría?
0: Ricas.
1: Las ricas.
0: Claro. Ducales.
1: No, esas son muy, usted va a comer harina de galletas porque se sopean. Pero hay las galletitas de coco, bueno, galletas en general las que se consume acá. Eso es importante hacerlo. Una linterna es fundamental, no es necesario una linterna de última tecnología, una que contenga baterías. Ahora que hay las baterías recargables, el celular hay que mantenerlo siempre bien cargado y a mano, porque el celular tiene linterna, en algunos casos tiene radio. Si no tiene radio, tiene acceso a internet y puede ayudar con eso. Entonces, medicamentos, vamos a consultar con un médico. ¿Qué medicamentos, Vinicio? Ayúdeme consultando al médico de casa.
0: Yo creo que paracetamol sí debe.
1: ¿Qué puede contener un pequeño botiquín de emergencias? Los documentos importantes hay que mantenerlos a buen resguardo, bien enfundaditos, bien empacados, para que de repente algún problema de evacuación, algún problema de caída de techos, de colapso de una vivienda, estén protegidos si es que es solo lluvias, ¿no? ¿Qué más? Ropa, la ropa es necesario, si hay posibilidad de tener ropa impermeable, sería bueno. Y ¿qué más? Una cosa que es importante, Giovanni, es ir planificando, si usted vive al lado de un lecho de río, de algún cercano a un río, hay que ir observando por dónde se podría, en cierto momento de emergencia, salir la gente del domicilio, del sector, sin complicaciones. Hay que ver que no esté afectado por grandes muros o lugares donde se ha visto deslaves, o también lugares que nos podrían complicar. Así que eso es importante. Y si hay personas con discapacidad, mantenerla una salida despejada de la casa en buenas condiciones. Para la persona discapacitada, obviamente son cuidados más profundos, más especializados, y hay que tener, especialmente si tenemos abuelitos, personas mayores, hay que buscar la situación de mantener las rutas expeditas para mayorcitos y también para los niños. Animales deben tener un plan especial de evacuación rápida. A ver, ¿qué dice? Durante las lluvias intensas, evite circular innecesariamente por carreteras de montaña, especialmente durante la noche. No cruce ríos, quebradas, puentes y vías cubiertas por agua, ni a pie ni en vehículo. No se acerque a derrumbes ni intente retirar piedras o tierra mientras continúa lloviendo. Mantenga alejado de postes de luz o cables eléctricos caídos y estructuras inestables. Escuche únicamente información proveniente del INAMI o gestión de riesgos, que es del ECU 911. También los municipios, prefecturas y demás instituciones de gobiernos autónomos descentralizados deberían tener un plan de contingencia, pero sabemos que aquí en nuestro entorno las autoridades son autoridades no preventivas, porque nunca planifican el poder tener un desastre natural, sino ya cuando las cosas se producen, luego de eso se activan los famosos COE. ¿Así siguen llamándose COE?
0: Sí.
1: Bueno, señales de alerta de un posible deslizamiento. Presta mucha atención si aparecen grietas nuevas en el suelo o paredes, árboles o postes comienzan a inclinarse. Brota agua de lugares donde antes no existía, se escuchan crujidos o pequeños desprendimientos o aumentan repentinamente el lodo que deja una pendiente. Ante cualquiera de estas señas, abandone preventivamente el lugar y diríjase a una zona segura o alta. No espere que ocurra el derrumbe. En carreteras y comunidades rurales, los conductores deben disminuir la velocidad, mantener distancia, evitar estacionarse bajo taludes y no intentar pasar por una vía parcialmente destruida. En sectores alejados se recomienda que las comunidades identifiquen previamente sus rutas alternas, maquinaria disponible, viviendas seguras y personas que puedan necesitar ayuda para evacuar. Ante una emergencia, priorice siempre la vida antes de los bienes materiales, evacúe hacia terrenos firmes y alejado de quebradas y pendientes inestables para emergencia. Comuníquese con el EQ911, que es un teléfono nacional. Mensaje clave para la ciudadanía: si la lluvia aumenta, no espere que ocurra la emergencia, observe su entorno, aléjese de ríos, quebradas y laderas inestables y siga siempre las disposiciones de las autoridades. Estas recomendaciones son especialmente pertinentes para las estribaciones occidentales, orientales de la cordillera andina en el Ecuador, además de deslizamientos horizontalmente, dice, horizontalmente la provincia o las provincias han registrado inundaciones, socavamientos, y aluviones, hundimientos y afectaciones en vías durante temporadas invernales. Muy bien, así que esta es una recomendación que hacemos desde Radio Espacio y para las redes sociales, que habría que hacer un documento también para que la gente busque estas recomendaciones que son importantes. Giovanni.
0: Son ya las 19 horas con 27 minutos. 7 de la noche con 27 minutos. En el informativo me dicen que hoy llovió muy duro en horas de la tarde en Guaranda. Gracias a los amigos que se comunican con los reportes de el clima acá en la provincia de Bolívar. Oiga, ¿sabe usted que ha fallecido el monseñor Ángel Sánchez?
1: No hemos sabido. Sí,
0: fin de semana. Monseñor Ángel Sánchez. El 27 ha fallecido.
1: Qué pena.
0: Monseñor Ángel
1: Sánchez estuvo aquí, ¿no? Aquí fue el cura. Aquí salió. Claro que sí, claro. Sí, nuestra sendía condolencia para... Mire, aquí tenemos ya. Para un botiquín de emergencia familiar ante lluvias, derrumbes o evacuaciones, conviene priorizar materiales de primeros auxilios y medicamentos de uso habitual, evitando llenado de fármacos innecesarios. Para las curaciones, gasas estériles, vendas de gasa y elásticas, curitas de varios tamaños, esparadrapo o cinta médica, apósitos, alcohol, solo una limpieza externa, guantes desechables, tijeras y una poma, dice, tijeras de punta roma, o sea que no sean puntas filosas o puntiagudas. Muy bien, ¿qué más? Para la limpieza y desinfección, suero fisiológico, lo que dice, jabón líquido, también importante, antiséptico, como cloridioxina y alcohol al 70% para superficies o piel intacta. Protección, mascarillas de gel, alcohol para manos, manta térmica, si hubiera, que es bien difícil, linterna pequeña o y termómetro. Medicamentos básicos, aquí va lo que decíamos. Paracetamol para el dolor o fiebre. Sobre las sales de rehidratación oral y si la familia ya lo utiliza, algún antiséptico habitual para las alergias leves. Medicamentos personales, suficientes dosis para los tratamientos recetados para varios días, por ejemplo, para hipertensos, diabetes, tiroides, asma u otra enfermedad crónica, junto con una copia de la receta, hay que tener en la mochila. Información útil, lista de alergias, enfermedades, medicamentos que toma cada integrante de la familia, teléfonos de emergencia y contactos familiares. Evitaría incluir antibióticos, no creo que es necesario, inyectables, corticoides tampoco, no se debe poner, tranquilizantes o medicamentos tampoco, por si acaso sin indicación médica. También es importante revisar el botiquín cada 3 a 6 meses y retirar todo producto vencido, húmedo o con envases deteriorados. Para emergencias de lluvias, añadir además repelente de insectos en el caso de la costa, protector solar y varias sales de hidratación. Mire, esta información es extremadamente completa. Mire, Giovanni, así que hay que tener mucho cuidado. ¿Qué nos dice don Marco Patricio Carrillo? Saludos, licenciado, recinto Copalillo está también sin energía. Mire, por todo lado. Vamos a ver si es que esta situación un tema de que ya la ciudadanía y especialmente las autoridades, por ejemplo, en la vía a la costa, de la vía por Caluma, por Echandía, de la vía por Las Guardias, digamos, o por San Pablo, por San Miguel, como quieran decirlo, que los gobiernos autónomos descentralizados mantengan maquinaria en lugares cercanos a los lugares donde hay más incidencia de derrumbes, deslaves. Entonces, ¿y a este momento prevenir? No se puede, porque debieron arreglar las vías, impermeabilizarlas para que no haya filtraciones y se vayan a las mesas de la vía, pero este momento ya es bastante tarde, ya no es tiempo de prevenir, sino más bien de caminar a la marcha y prevenir, sí, la estabilidad del tráfico o la continuidad del tráfico. Esas cosas son importantes. Así que estas cosas hay que seguirlas diciendo, hay que seguirlas difundiendo para que la gente vaya tomando conciencia de que en vista de lo que está pasando en el país, de lo que está sucediendo en el país, la cantidad de agua que va a caer sobre la tierra ecuatoriana, va a ser imposible que por más que quieran las autoridades trabajar, ayudar, socorrer, va a ser mucho más difícil, ¿no? Se habla de un fenómeno bastante fuerte que va a ser muy fuerte en el mes de octubre y noviembre. A los candidatos, por favor, no exponerse, evitar estas reuniones en lugares que son riesgosos y estas cosas también vienen, porque supuestamente el gobierno, mejor dicho el gobierno, no, sino el CNE trasladó las votaciones. De acuerdo a lo que decía Diana Tamay, que no son elecciones, que son votaciones. Las elecciones no han cambiado, las votaciones se trasladaron, dijo. Como que elegir y votar no es lo mismo, pero hay que seguir con la narrativa de la anterior presidenta del CNE, Diana Tamay. No, las elecciones no se han cambiado las votaciones. Bueno, entonces diciendo que eso es verdad, al parecer, este año, a pesar que el CNE consideró de que no va a llover en noviembre, parece que le apuntó más bien a los meses que va a llover más, ¿no? Así que esas cosas en su momento tendrán que responder las autoridades del Consejo Nacional Electoral si es que algo sucede o algo pasa. Sería terrible para el CNE, Giovanni, de que en noviembre llueva y en el mes de febrero deje de llover. Ahí sí, ahí sí se le cae toda la narrativa al Consejo Nacional Electoral. Pero hay que prevenir, así que amigos, cuídense mucho. Por favor, no se olviden, en cualquier tiendita, en cualquier lugar, una linterna. Si bien es cierto, el celular ayuda, Giovanni, pero no es lo mismo que una linterna. La linterna tiene alcance mucho más, de muchos más metros. La linterna hace una luz, qué sé yo, para uno no tropezarse, no caerse, ver cosas que están cercanas. Pero la linterna, miren, en la plaza, en los cincuentazos que hay en todos los pueblos, hay esas linternitas de $3, de $4, pero miren que sean linternas recargables con el celular, porque esas tienen mucho más duración y no tienen que estar reemplazando baterías cada vez que van a usarlas. Muy bien, vamos al corte comercial y retornamos enseguida.
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0: 19 horas con 39 minutos, son ya las 7 de la noche, 39 minutos, se acabaron las fiestas y todo tiene que regresar a la normalidad de San Miguel.
1: Claro.
0: Trabajos, pre-campaña. Bueno, los candidatos en estos días de fiesta sí se les vio, pues, en los...
1: Claro, estaban en la misa.
0: ¿En la misa? No, sí. No, yo no les he visto en la misa.
2: ¿Católico?
1: Yo les vi. Yo sí, por lo menos dos visitas al año voy a misa. sí, les vi a algunos candidatos en misa. Ahora hay que averiguar qué estaban pidiendo.
0: ¿Ganar?
1: Será.
0: Claro, Dios sí.
1: Y no sería mejor ganar. que pidieran hacer un trabajo bien hecho. Porque ganar es lo fácil, o sea, ganar es cuestión y decisión del pueblo. Lo que es duro para los candidatos que hoy están queriendo acceder a las alcaldías, prefecturas y juntas parroquiales es qué acciones deberán tomar para hacer los trabajos bien hechos y no quedar mal. Porque en algunos cantones de la provincia y del país ha habido gestiones de gente que no tiene ni idea de qué va a hacer. Y resulta que una vez que ya pasan 3 años y medio, ahora sí ya sé qué hacer. Entonces necesito reelección. Vamos a ver qué pasa en esta campaña electoral, que de a poco la situación de la campaña, aunque solapadamente, va intensificándose de buena manera, ¿no? Entonces ya comienzan las invitaciones a las comunidades, las invitaciones a los bailes, a los festejos. Y claro, el candidato, si quiere ser bien recibido, tiene que ir con una generosa donación o apostación. Hace unos momentos hablábamos con algunos amigos y estoy viendo aquí algunas cosas interesantes. Bueno, entonces, sí, pero lamentablemente, como yo siempre digo, las cosas tienen que tener un objetivo, pero yo creo que el objetivo de la gran mayoría, si no de todos los candidatos, es llegar a la alcaldía. Es el objetivo. Entonces, si plantean eso como objetivo, nada más es que hacen su mayor esfuerzo, es hasta llegar a la alcaldía. Y luego, bueno, ya llegando, se verá qué hacer, pues, ¿no? Entonces, hay herramientas legales que ha implementado implementados en el Código de la Democracia, que tienden a que los candidatos elaboren o tengan una idea de planificación para acceder a las diferentes dignidades. ¿Cuál es el problema? Muchos de los candidatos no hicieron los planes de trabajo. Muchos de los candidatos ponen algo que sea fácil de cumplir en los primeros 100 días, en el primer año, para decir si cumplí y para que no les apliquen la revocatoria del mandato. Eso se ha constituido hoy los planes de trabajo de las autoridades que están postulando para las diferentes dignidades, ¿no? Lo que puede suceder es que a pesar de buscar las herramientas, la demagogia politiquera hace que estas herramientas, que son, yo creo que herramientas iniciales para que el público no vote tan solo por el candidato, sino por su proyecto de gestión. Entonces, si uno dice yo solo vías, el otro dice yo solo canchas, el otro dice yo solo capillas, yo voy a regalar arena, voy a prestar la maquinaria, voy a facilitar la banda. Entre esas posibles alternativas se debate una campaña que no tendrá cambios radicales en su desarrollo, ¿no? Yo comentaba hace unos minutos nomás con unos amigos que lamentablemente Esto se convierte en una feria del buen vivir para los dirigentes campesinos que lo único que hacen, venga nomás, pero traerá alguito. Así seco no le han de recibir. O le invitamos a las fiestas de X o Y comunidad, recinto, parroquia o cantón, pero tiene que aportar. ¿No ve que el otro era más generoso que usted? Y claro, ¿cómo pensamos tener resultados diferentes con los candidatos si hacemos exactamente lo mismo? El problema son los candidatos. Yo creo que no el mayor problema. El problema es los votantes, que siempre votamos en el mismo sentido. El más alajito, el más saludador, el más bonito, el más guapo, la más guapa, la más buena gente. Pero no consideramos que hay mucha gente importante, gente que tiene conocimiento, gente capaz de administrar la cosa pública, que no tienen ni la plata, ni pretendan gastar su plata para ser autoridades, ni son los más agradables, bonitos y saludadores. Entonces, la pregunta es, ¿cómo competimos con las maquinarias electorales? Si lo que observamos es nada más que hay que ver, porque usted, no sé, Giovanni, si le ha pasado, todo el mundo le pregunta, vos que sabes de encuestas, que estás en la red, ¿quién va a ganar?
0: ¿No es cierto? Eso a diario.
1: Pero es la única pregunta.
0: Claro.
1: Y desde ahí cambiamos, tendríamos que cambiar la forma de votar o los argumentos para votar por una persona. Alguna vez, Giovanni, usted, yo sé que usted tiene miles de amigos, visita varios lugares. ¿Alguna vez le han preguntado, vea, licenciado Bersotto, usted ya leyó los planes de trabajo de los candidatos, ¿cuál de los proyectos le ve mejor? ¿Le han preguntado alguna vez?
0: No.
1: ¿Nunca?
0: Nunca.
1: Entonces, aquí es el grave problema. El problema es que yo no estoy ni a favor ni en contra de ningún candidato de ninguna dignidad, pero sí quisiera de que un candidato me explique qué es lo que pretende hacer, ojo, la palabra, que pretende hacer con el destino de la provincia o de las provincias diferentes, Los Ríos, Bolívar, Guayas, El Oro, hasta donde llega la señal de la radio. Una vez llegando, esa es una cosa, ¿cuál es su proyecto para la población, para el cantón, para la parroquia, para la provincia? Y otro que es fundamental, está en capacidad de hacerlo. Yo siempre utilizo esta frase que dice, de buenas intenciones está empedrado el camino al infierno, porque de buenas intenciones no vivimos, lamentablemente no vivimos, porque hay gente muy bien intencionada, hay gente honesta, pero más daño que el ladrón, que el corrupto, hace el inútil. ¿Por qué el inútil, a pesar de ser honrado, a pesar de cuidar los dineros estatales asignados a los gobiernos autónomos descentralizados, no hace nada por incapacidad? Y además, que cuando llegan, se rodean de panas, ¿no? Ya estamos viendo en algunas instancias del gobierno que mi pana tal, le vamos a dar tal cosa, mi pana tal. ¿Cuándo usted ha visto, por ejemplo, en nuestros cantones de la provincia de Bolívar que hacen un llamado general a las personas que sean capaces de hacer algo? Nunca. Nunca. Entonces, eso es qué tan pana soy, qué tanto aporté en la campaña, cómo le apoyé en la campaña para ver si, además de ser generoso, de apoyar al candidato, soy capaz de apoyar una gestión. Esas cosas son las que no se pueden cambiar en los, entre comillas, políticos, sino en la población. Cuando la población, que ya quienes hace 10, 15 años eran niños, eran adolescentes, hoy son gente profesionales y votantes, y que deberían cambiar la forma de percibir a la política y una campaña. Yo conversaba el otro día con una señora de Babahoyo, con quien estuvimos conversando, y me decía, vea, licenciado, yo no me importa la política. A mí no me importa quién gane, el uno o el otro, de izquierdas o derechas, porque si yo no trabajo, no como. El gran argumento de mucha gente.
0: Claro.
1: y un gran argumento, por demás de desatinado. ¿Por qué? Porque lo que hacen los políticos, le hacen a usted que en ciertas circunstancias y con ciertas medidas, usted pierda su trabajo. Usted no pueda sostener su negocio porque le subieron el combustible, porque le subieron el agua, porque le cambiaron las normas tributarias, porque pretenden ciertos gobiernos, distintos gobiernos nacionales, provinciales y cantonales, parroquiales, le cambian las reglas del juego que a usted le permitían crecer. Y ayer hablaba de los temas económicos. Lo mismo es en cualquier problema, ¿no? Este sistema económico del país está diseñado para que el pobre siga siendo pobre, para que pueda mantenerse. El que está seguro en su espacio de confort es el que es burócrata, el que recibe un sueldo. No es una palabra despectiva, es el que, gracias a Dios, tiene su trabajito, mes a mes tiene que asistir de lunes a viernes, de 8 a 5 de la tarde, y esperar el fin de mes para cobrar su sueldito. Pero ¿qué pasa si ese político, si esa persona dice, no, a mí no me importa quién gane? Sí, porque puede haber una política de austeridad donde su trabajo se vea involucrado en disminuciones de puestos. O sea, su trabajo se pierda. Si usted es taxista, camionetero, es volquetero, camionero, que vive de hacer viajes, de hacer fletes, de cargar personas, de cargar mercaderías, le suben el combustible, sí le afecta la decisión de los políticos. Hay muchas cosas que la gente no comprende y que no entiende, que los políticos llevan en sus manos nuestro destino, a nivel nacional, a nivel provincial y a nivel cantonal. Porque los políticos lo único que piensan es en reelección y dicen que el fin no justifica los medios. Yo, con tal de volver a la reelección y ganar, haré lo que sea, cosas demagógicas, de lumbrera, que no resuelvan el problema de la población. Así que sí, amigos, ese pensamiento de que yo no me importa la política porque yo, si no trabajo, no como, es una mala postura del ciudadano. Sí nos interesa, sí nos afecta si nos equivocamos. Las afectaciones irán para nuestros hijos, porque si usted tiene hijos y llega un gobierno que no cree en el derecho a la educación, le afecta. Y no es que, no, yo voté, pero es que el otro candidato me cae mal, el otro candidato no me caía bien porque era muy bravo, porque era grosero. Pasa el tiempo. Y ahora, para nuestros hijos, para nuestras descendencias, mejor dicho, entrar a la universidad es mucho más difícil. Y lo más complicado es que usted no tiene dinero, no tiene plata, no accede a la educación, o en su defecto accede a educación paupérrima, a mala educación. Yo escuchaba el otro día un tema que es gravísimo y que mucha gente felicita. Yo me quedo a veces absorto con... Dice, yo quisiera que vuelvan las escuelas comunitarias. Las escuelas unitarias. ¿Usted fue profesor de escuela unitaria?
0: Claro que sí.
1: Imagínense cómo va a poder tener las mismas...
0: Y en esta época.
1: Sí, en esta época que estamos hablando de tecnología. ¿Cómo puede tener las mismas... esperemos, la palabra correcta es... las mismas oportunidades un niño que es educado en una escuela unidocente, donde el profesor tiene que hacer malabares para atender a uno, dos o tres niños de primer grado? ¿Cómo se llama ahora? ¿Primero de básica se llama eso?
0: Claro.
1: Primero de básica, segundo de básica, tercero de básica. Y también atienda a los de... ¿Cómo se llama la otra educación ahora?
0: Educación media, ¿no?
1: Media. Y estamos hablando de lo que eran nuestros tiempos, de primero a sexto grado. Ah, no, ya mi hijito ya tiene el certificado de ser bachiller, pero ¿y aprendió? esté en la misma capacidad que tiene el niño de la cabecera cantonal y estudia en un colegio, en una escuela de milenio. No, mucho más. ¿Qué oportunidades tiene ese niño de esas posibles escuelas que se pretenden volver a hacer funcionar con un niño que estudia en Quito, en Guayaquil, y que estudia en escuelas y colegios privados? No hay oportunidades. Y más allá de eso, aparentemente la educación es gratuita, pero nada más alejado de la realidad es hoy la educación no es gratuita. Si bien es cierto, no cobran matrícula, porque... claro, en los colegios y en las escuelas públicas. Bueno, ahora ya son una sola, ya son unidades educativas. Pero que el uniforme, que los libros, que los cuadernos, el aporte para las cosas que tienen que arreglar en el colegio, para pintar los pupitres. A veces hay instituciones que no tienen ni gente que realice el aseo, tienen que hacer un aporte. Bueno, en definitiva, resulta que si una persona de escasos recursos tiene 3 o 4 hijos, ya es imposible. Él tiene que tomar la dura decisión de decir, tú y tú vas a estudiar, tú y tú tienes que ayudar a trabajar. Esas cosas, estimados amigos, nos afecta porque son decisiones que toman los políticos. Otro asunto, la salud. Dirán que no, que no es necesario, que los políticos no hacen nada. Sí, señores. Los políticos, hay políticos en este planeta, digamos, para no tomar los casos particulares de este país, que creen que la salud, la educación, la seguridad no deben ser derechos, deben ser servicios que prestan instituciones. Cuando dejan de ser derechos, pasan a ser una mercadería. Yo así un duro cuestionamiento. ¿Por qué creen que hoy por hoy hay una proliferación de farmacias en todo el país? Usted ve ciudades donde antes se veía kiosquitos, donde antes se veía tienditas de abarrotes, ahora farmacias y más farmacias y más farmacias y más farmacias, que yo no sé cómo es que ganan tanta farmacia. Usted va, por ejemplo, a Montalvo, Giovanni. En Montalvo hay farmacias por donde vive a vuelta. Porque ya no hay medicinas en los hospitales, porque todo lo que tiene un hospital son médicos, enfermeras que la tienen, pero lamentablemente tiene que recurrir a comprar sus medicinas. Entonces, sí afecta nuestra vida diaria el tomar decisiones erradas en el momento de la elección. Ahora usted me dirá, ¿y ahora qué hacemos? Informarlos. Primero, dejar de lado el desinterés o pensar que ya le dimos la oportunidad, ya que vaya un nuevo. Este es más saludador, este es más alegre, este le gusta bailar. Y comencemos a analizar y a cuestionar realmente qué es lo que pretenden hacer y exigir que lo que prometieron hacer lo cumplan en el ejercicio de sus funciones. Por ahí nomás deberíamos comenzar. Ya no dejarnos llevar, miren la bola, la red. Hoy me decía un amigo que la gente en el campo ya no te coge cualquier balón para el voleo. ¿Sí sabe usted esa?
0: Claro.
1: No, o sea, hay que comprar su casa que cuesta 40 sí. dólares mínimo. Claro. Si no, no le 40, coge.
0: 40, 60, 80.
1: Esos 40 dólares de la bola.
0: La de 40 dólares es la más sencillita.
1: La más sencilla. 80, pero mínimo, la de 40. Esas bolitas nacionales que son buenas. No, es que ni ven.
0: De 5, 12.
1: Claro. Entonces.
0: No, esa no pasa.
1: Usted hipoteca su futuro por una red, por una bola, por un artista, por una amplificación, por un traguito. Por eso hipoteca su destino. Y hay que comenzar, no, a ver, digamos que elegir alcaldes, prefectos y juntas parroquiales no es decidor en las políticas nacionales, pero por algo hay que comenzar. La participación en la democracia en nuestros países subdesarrollados comienza el día de la campaña y termina el día de las elecciones. Hasta ahí creemos muchos, o creen muchos, que en ese instante se termina la democracia, cuando ahí debería comenzar. Elegimos por una persona que es capaz de administrar la cosa pública. Elegimos a una persona con un buen plan de trabajo. Pero cuando viene el desarrollo del ejercicio de la administración municipal, de la prefectura, de una junta parroquial, ahí es donde debería activarse la participación ciudadana para decirle, oiga alcalde, oiga prefecto, oiga señores de la junta parroquial, ustedes ofrecieron esto y tienen que cumplirlo. Nosotros dimos el voto por ustedes porque ustedes dijeron que esto iban a hacer por nuestro cantón, por nuestra provincia, nuestra parroquia. ¿Creerá que alguien va a ocupar la silla vacía? ¿Que alguien va a reclamar a un alcalde, a un prefecto, de incumplir sus ofrecimientos? No ofrecimientos, Giovanni, porque eso también está mal. El uno dice, sí, vamos a hacer la carretera, le vamos a hacer la canchita, le vamos a hacer el techito, le vamos a hacer... Eso no es lo que nos interesa. Las obras son el medio para llegar a la conclusión de un proyecto de cualquier tipo que esto sea. Hoy nomás decía un amigo, era un Washington creo que se llamaba, dice, licenciado, no hay pues una política municipal de desarrollo. ¿Existe? Sí, en papeles. Están durmiendo el sueño de los justos, pero aplican. O cada vez que viene un nuevo alcalde, lo único que hacen es borrón y cuenta nueva. Por eso debería haber sanciones para quienes, por egoísmo, por bronca, porque no quede bien el que se fue, dejan las obras que no culminó la anterior autoridad y se van por otro lado. Aquí en Bolívar hay una gran cantidad de obras que están durmiendo los sueños de los justos, botadas y destruyéndose. Ahí deberían a los prefectos, a los alcaldes que hacen estas barbaridades, de que una persona invirtió dineros nuestros, de nuestros impuestos, lo que pagamos, de nuestros servicios, porque el componente de los capitales que recibe el gobierno, digamos los gobiernos municipales, son que, por un lado, impuestos, por otro lado, servicios, por otro lado, la plata que le viene del gobierno. ¿Pero de dónde viene la plata del gobierno? De los mismos impuestos que pagamos, pues. De hecho, es uno de los mayores rubros con los que se compone el presupuesto nacional y asimismo el presupuesto local. Entonces, usted tiene que, como al hijo, pues te di $20, ¿en qué gastaste? Ah, es que te mandé para que compres la comida, te mandé para que te alimentes bien, no para que andes fumando o chupándote. Lo mismo que hacen con los hijos, hay que hacer con las autoridades. Y ejercer nuestros derechos. Si queremos cambiar nuestro desarrollo y convertirlo en desarrollo sostenible, por cualquier tipo que sea, agricultura, turismo, comercio, cultura, exigir que estas propuestas de campaña se las cumplan. Esa es la verdadera democracia. No solo es la democracia ir a entregarle el certificado de alcalde, de prefecto, a una X o Y persona, para que luego, subido en el caballo, haga lo que le dé la gana. Y en definitiva, todas las ofertas y todas las cosas que nos ofrecieron queden en la nada.
0: Bien, son ya las 20 horas con 2 minutos. Estamos llegando a la parte final del noticiero del día de hoy. Queremos agradecerles por su amable sintonía. Mañana, a partir de las 18 horas, más noticias de nuestra parte. Que tengan un resto del día de lo mejor. Buenas noches, Ecuador.
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6: 20 horas 8 de la noche.
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4: Queridos hermanos, que Dios nuestro Señor me los colme de muchas bendiciones. Quiero agradecer una vez más la sintonía acogida y a la vez que es total aquí a través de esta emisora que nos permite difundir nuestro programa Conferencias del Alma y llegar siempre, tanto la madrugada como la noche, llegar a diferentes ciudades, cantones, provincias y también a través de este programa y a través del mundo mágico como es el internet, las redes sociales, llegamos a diferentes lugares, reitero, a diferentes países, en lo cual pues quiero agradecer esa sintonía que es total. Muchísimas gracias, queridos hermanos, queridos amigos, oyentes de este programa Conferencias del Alma. Hoy quiero agradecerles a esa sintonía y a la vez un fuerte abrazo a la distancia, hoy nuevamente con esa energía renovadora, con esa fuerza espiritual, con ese ánimo de encontrar la solución a cada uno de aquellas inquietudes, problemas y dificultades del diario vivir que usted, mi querido hermano, hermana que me escucha, está pues usted deseosa de encontrar, como todos los seres humanos, tanto la paz, la armonía, la prosperidad, el orden en su vida. Quiero agradecerles una vez más, reitero, aquí que nos encontramos atendiendo personalmente, ya nuevamente con nuestros horarios de lunes a sábado, de 8 de la mañana a 6 de la tarde, estamos ya atendiendo normalmente, atendiendo aquí en San Miguel de Bolívar, en donde usted siempre nos encontrará, claro está, permitiendo primeramente que nuestro Padre Eterno, nuestro Papito Dios, nos permita despertar y seguir en adelante. Seguir en adelante compartiendo nuestros conocimientos, nuestras terapias alternativas, realizándolos a través de imposición de manos, limpiezas de ogoterapia, de sanación, de curación, de liberación, pero también de encontrar un deseo especial.

0: de brindar una mano amiga, de brindar esa dosis de luz, de esperanza, de tranquilidad, de brindar esa mano amiga. Hoy quiero agradecerles a ustedes, queridos hermanos, que siempre están en sintonía de este su programa, Conferencias del Alma. Mi gratitud inmensa, y quiero agradecer hoy en especial a nuestros queridos compadres, que saben ellos a quién me refiero, que hoy pudimos estar también allá visitándolos, que pues agradecida eternamente por todos esos recuerdos, por todo lo importante. No solamente hablemos de lo material que nos brindaron, sino el abrazo que sentimos, de esa sinceridad, de saber que siempre somos bien llegados. Y les digo, gracias mis queridos compadres allá en San Pablo, en Guamboya, que estuvimos allá con aquellos obsequios a nuestra querida hermana y amiga Rosita también. Muchísimas gracias, Carmita. Muchísimas gracias a nuestra querida hermana Olguita. Quiero agradecerles de todo corazón por todo ese amor que siempre nos comparten. Y a la vez también quisiera seguir sembrando para cosechar. Pese que no para todos seré lo bueno. Como siempre les digo y les manifiesto, a veces para muchas personas a lo mejor soy la mejor, para otras personas a lo mejor no sirvo. Pero así da el árbol de todo, frutos buenos y malos. Hoy quisiera una vez más invitarle a usted, hermano, a usted, señorita, joven, a usted, mi querido hermano. A través de este programa Conferencias del Alma me dirijo ante ustedes brindando simplemente este saludo y esta mano, ¿sí? Para poderle decir, venga. Venga con toda esa fe, esa confianza, esa energía renovadora, que vamos a encontrar la solución a aquel problema, a aquella dificultad, a aquella enfermedad, a aquel sufrimiento, a aquella amargura. No tengo uno ni dos años aquí sirviendo con ustedes, queridos hermanos, que me han permitido, obviamente, aquí, en esta bella ciudad, cantón, provincia, como lo quieran llamar ustedes, pero aquí estamos, en San Miguel de Bolívar, en la única dirección que, gracias a Dios, nos han permitido seguir estando aquí, frente con frente al Parque Central de San Miguel de Bolívar, en la casa que queda ubicado en el Parque Central, en la casa del doctor Gaibor, en el tercer piso alto. Ingrese por favor por la parte de abajo, hay una puertita de color negro, ahí están nuestros rótulos que dice Rincón Andino Hermana Yajaira. Suba por favor, estamos en el tercer piso alto, en el cual usted va a encontrar a una persona que simplemente, obviamente, no, como siempre lo digo, el hábito jamás lo hace al mundo, pero sí el conocer, el saber, el brindarte esta mano amiga, pero esta mano amiga sincera, el poderte orientar, guiarte, ayudarte, brindarte una orientación a tiempo, el poderte guiar por el camino más corto al éxito, al triunfo y a la prosperidad, a encontrar usted mujer, usted joven que me escucha, usted señor, a encontrar solución, sanación, curación, aquellas enfermedades que a veces dice ya no hay nada que hacer, que todo se acabó, que todo ya está dicho. Nunca es tarde. Mientras hay vida y esperanza, algo muy importante, querido hermano, hermana que me escucha, mientras hay vida, hay solución. Algo más maravilloso aún, quien tiene a Dios lo tiene todo. Aquí estamos para brindarte esa mano amiga. Y luego estamos nuestro querido hermano también, quien está aquí compartiendo, no solamente acá nuestro consultorio, sino también realizando curación, sanación y imposición de manos, nuestro querido hermano acá, Francesco, nuestra querida hermana Sol Ángel, y quien les habla, Yajaira. ¿Quién me permito una vez más tocar la puerta de vuestro hogar y decirle, querido hermano, grandes males, tiene grandes soluciones? Aquí estamos para poderte brindar esa mano amiga, para poder inyectar una dosis de luz, de esperanza y de tranquilidad. Usted, mujer, que quizás escogió el camino equivocado y se encuentra totalmente, que ha fracasado tanto en lo sentimental, en lo personal, que su negocio se fue al fracaso, que su hijo cayó a lo mejor en el camino de las drogas, del alcohol, o su esposo se encuentra en ese camino equivocado. Podemos realizar un buen tratamiento, una buena sanación, una buena curación. Porque conozco, como médico terapeuta que soy, conozco cómo sanar, cómo curar, cómo liberar. Y hoy quiero, una vez más, invitarle a usted para que juntos encontremos la solución a cada uno de aquellos problemas, a cada una de aquellas dificultades, a cada una de aquellas enfermedades que muchas personas gastan tanto dinero buscando solución y dicen ya no haberla. Recuerde, jamás hay que decir ya no hay nada que hacer, simplemente doblar un poquito rodillas, inclinar nuestra frente y decir: Padre amado, ¿qué tengo que hacer en mi vida? A nuestro arcángel San Miguelito, porque nuestras curaciones son angelicales. A nuestra Madre Santísima del Huaico, que ella interceda por nosotros. A nuestro Papito Dios, ¿a dónde está tu fe, querido hermano? ¿A dónde está esa fe que tú te sientes débil, cansado, agotado, desesperado, angustiado, triste, que has fracasado, que te has agotado totalmente? Recuerda, siempre habrá un mañana mejor. Recuerda, Yahaira, quien te habla en estos momentos, a través de este programa Conferencias del Alma, a través de esta prestigiosa emisora, a donde llegue, ante costa, sierra, oriente ecuatoriano, a donde llegue este mensaje prácticamente, que lo estoy difundiendo en estos momentos. Quiero simplemente decirte, nunca es tarde, nada es lejos. Hay gente que me visita o me llama a través de mi WhatsApp, ¿sí? A través de nuestra línea, a través del 09-60-70-2312. Nos están escribiendo, nos están enviando sus mensajes, sus dudas, sus inquietudes, a través de lo cual, de otros países, de Nueva York, de Argentina, de Francia, de Italia, nos llegan muchos mensajes, de lo cual envíanos con toda confianza. ¿Esto tiene algún costo? No. Simplemente date tiempo un momentito, mi querido hermano. Escribe tu mensaje, envíame tu foto, tus nombres completos, fechas de nacimiento. ¿Para qué? Para poder analizar, dar un diagnóstico a través de lo que es la numerología. A través de tu fecha de nacimiento yo te puedo decir de dónde vienes, para dónde es que va, cuál es tu problema, cuál es tu enfermedad. No se adivina la suerte, sino simplemente a través de lo que es la numerología, la astrología, o a través de lo que es tu fotografía, puedo darte un diagnóstico exacto y decirte, ¿hay cómo solucionar tu problema? ¿O qué es lo que está pasando en tu vida? ¿Por qué tu negocio marcha mal? ¿Por qué tus animales se te mueren? ¿Por qué tu sementera siembra y no produce? ¿Por qué tu vida ha ido como un barco a la deriva sin saber qué hacer? ¿Por qué existe tanta envidia? Recuerda, la envidia es una enfermedad que lamentablemente no la podemos ver, pero la sentimos. Hay gente que por delante nos indica buena cara y por detrás el puñal de la traición. Hay gente que nos dice ser nuestros amigos y resulta que son nuestros peores enemigos. Hay personas que un día me dijeron, ¿cómo está, hermana Yahaira? Estoy agradecida por su curación. Pero después me dijeron, es que no ha valido, es que no ha servido. ¿Sabes por qué? Porque así es la ley, lo digo así, la ingratitud del ser humano. Hay gente que, en verdad, a mí, que conozco cómo defenderme, me lo han hecho, me lo han dicho, mucho menos a ti, mi querido hermano. Por eso te digo, recuerda, retire esa venda de tus ojos que lleva puesto y diga adiós a aquella mala suerte. No sufra más en silencio y encontremos la solución a aquel problema, aquella enfermedad, aquel sufrimiento. Aquí tengo un mensaje que dice, ¿cómo está, doctora Yahaira? La felicito porque ya la estoy sintonizando y escuchando nuevamente. Aquí he estado. En ningún momento he salido a ningún lado. Aquí estoy. Y aquí estaré mientras Dios me permita seguir abriendo mis ojos diariamente para poder realizar lo que conozco en verdad, cómo curar, cómo sanar, cómo liberar, realizar una ovoterapia, una limpieza, una sanación a tu cuerpo, a tu alma, a tu espíritu. Aquí dice un mensaje. Este mensaje, muchas gracias, me llega desde Ventanas. En Echandía también, muchísimas gracias. Un poquito mal de la garganta, ¿verdad? El clima un poquito, a veces lluvioso, a veces con sol, a veces estamos en todo el tiempo, digo así. Bueno, acá no hemos estado en San Miguel con lluvias. Estuve ayer en San Pablo y por ahí nos cogió un poquito las aguas. En lo cual dice lo siguiente, querida doctora Yahaira, reitero, le felicito por su programa, le pido por favor que me conteste qué es lo que está pasando en mi finca. He perdido mucho y también tengo problemas con mi salud. Me firmo con el seudónimo Rosita. Mucha atención en Ventanas. He analizado su caso y lo cual le manifiesto a mi querida hermana Rosita bajo este seudónimo, porque ese no es su nombre. Las cosas no están saliendo bien, las cosas están como un barco a la deriva. A partir de lo que usted tuvo el problema con este hombre que lleva el nombre de Juan Carlos, él siempre ha deseado verle en el fracaso, siempre ha habido enemistad, siempre ha habido egoísmo. Nunca fue sincera esa amistad, mucho menos lo que hizo, ya destruyó su hogar, ahora quiere destruir incluso lo económico. No permita más que le hagan daño. Venga personalmente, si usted desea, o al término del programa, llámeme por favor al 0960-70-2312. Repito, 0960-70-2312. Para poderle ayudar, guiarle. Sí, hay un trabajo que hicieron. Hay unos entierros de gualichos de brujería que lo han hecho. Vea, así como mi Dios me está escuchando, mi Cristo Sagrado me lo escucha. Le juro, aunque usted no cree, aquí hay un fuerte maleficio que están incluso a punto de acabar con sus animales. Ojo, tenga mucho cuidado. Y también mucho cuidado con su hijo, porque él está cogiendo el camino del alcohol y equivocándose en algo que va a ser muy fuerte para usted. Cargaría mucho sufrimiento y amargura. Queridos hermanos, así usted puede enviar su mensaje con gusto para orientarles. 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Queridos hermanos, que Dios me los bendiga, muchísimas gracias, les dice Yahai.
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2: Son las 21:09 de la noche.

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0: te informa la hora.
1: Son las 22 horas, 10 de la noche.
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0: es un nuevo día. 0 horas, 0 minutos.
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0: espacio te informa la hora. Son las 4 de la mañana.
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2: Reciban un cordial saludo una vez más de quien les habla en estos momentos, una servidora de ustedes, quien siempre está tocando la puerta de vuestro hogar a través de Conferencias del Alma, tanto en la madrugada como en la noche, permitiéndome tocar cada uno de vuestros hogares a través de este mundo mágico, con este mensaje de paz, de amor, de prosperidad. Quiero agradecerles a todas las personas que nos están visitando y también agradecerles, porque en verdad todos aquellos obsequios, mis queridos compadres, y me refiero acá a mi querido compadre también de acá, de Guamboya, muchísimas gracias, acá en la parte de Ventanas, de Catarama, quiero agradecerles en Pimocha, en Babahoyo, muchísimas gracias por esa acogida, que en verdad es total. Quiero agradecerles a todas las personas que nos están sintonizando en Guaranda, en San Miguel, muchísimas gracias aquí en San Miguel también, y muchísimas gracias en la parte de la Asunción de la Magdalena, muchas gracias acá en Montalvo, muchísimas gracias, y también en la parte de la costa que tenemos muchos mensajes, en Santo Domingo, quiero agradecerle en la parte de Salinas, muchísimas gracias, en Manabí, muchísimas gracias a todas las personas que nos sintonizan, en Pedernales, quiero agradecerles también, es esa sintonía total, gracias que a través de este mundo mágico estoy en muchas ciudades, en muchos cantones, en muchas provincias, en la parte de Azogas, en la parte de Cañar, quiero agradecerles, reiterarles un fuerte abrazo a la distancia, que Dios siempre me los bendiga y me los proteja, y gracias por permitirme siempre estar junto a ustedes a través de Conferencias del Alma. Recuerden, queridos hermanos, estoy atendiendo todos los días de 8 de la mañana a 6 de la tarde, de lunes a sábado. Los días domingos no atiendo, pero los días de lunes a sábado estamos de 8 de la mañana a 6 de la tarde. No cerramos al mediodía. Usted que tiene problemas, dificultades, que tiene quizás inquietudes en su mente, que ya no sabe qué hacer, ni qué camino tomar, ni a dónde acudir, que no sabe qué es lo que está pasando en su vida, por qué su vida se convierte en un laberinto de problemas y dificultades. He visitado, me dicen, diferentes partes, pero no encuentro. Aquí me llega incluso un mensaje en este momento de Vinces al 0960-70-2312. Repito, 0960-70-2312. Me dice en Vinces, por favor, dice doctora Yajaira, dígame exactamente a dónde tengo que dirigirme, ya que me han recomendado mucho de usted y a la vez quiero que nos ayude con mi querido padre que se encuentra bastante mal, ya no sabemos ni qué hacer con la vida de él porque él se encuentra bastante mal. A ver, mi querido hermano me envió la fotografía de su padre, de nuestro querido hermano Jorge. Él tuvo una relación y me entregó aquí las fotografías y la fecha de nacimiento, solamente bajo este seudónimo Jorge. Este mensaje, mucha atención. Le quiero decir, usted ya visitó otras partes, usted ya prácticamente viene como que diciendo, voy a ver quizás lo último. Está pasando el tiempo, él tuvo problemas y dificultades, si es verdad, con una mujer que prácticamente él estuvo en sus amoríos, mujer ajena. De lo cual ahí tuvo problemas y desde ahí comenzó con las cosas a irle mal, las cosas estaban totalmente al fracaso. El dolor que tenía en su cuerpo y el malestar, obviamente que él se hizo tratar y le retiró aparentemente todo eso, pero una cosa es curar, otra cosa es limpiar. Un mal aire, un maligno, un mal viento se limpia. Un daño como el que él está pasando hay que arrancar, desechar, sacar la raíz, no sacar solamente de arriba, sino la raíz, porque esto no hay curación. Sepa disculparme, esto es solamente limpieza. Una cosa es limpiar, otra cosa es curar. Reitero. Encima de esto que le acabo de mencionar, hay un entierro que lo hicieron a él en la parte de la propia finca donde él tenía sus chanchos. Si usted quiere, vaya. En la parte donde tenía unas chancheras, vaya, cabe ahí y saque lo que esté en esa olla y me da la razón. Todas esas cosas que usted va a encontrar, me dice al término del programa, o usted me llama y yo le explico qué es lo que tiene que hacer con eso. Por esto es la razón que él se desespera, se pone mal, siente que ya no da más. Y sí, ojo, tenga mucho cuidado porque él puede sufrir un infarto porque está bastante alterado el sistema nervioso. Pero esto no es enfermedad de Dios, quiero que me entienda, es una enfermedad oscura. Él sabe lo que le dijo esta persona e incluso le amenazaron a él, ya hasta atentando contra la vida de él. Me queda mucho por comunicarle, pero siempre le digo, el tiempo es bastante corto en radio. Por lo cual, tráigalo por favor si usted desea, para poder curar, no limpiar, curar. Traiga, consiga lo que es 24 rosas blancas, consiga 24 rosas amarillas, consiga 7 claveles blancos, consiga lo que es sal, en este caso de color negro, para poder arrancar y quemar todo eso, y consígase un cuy de 8 a 15 días de color negro para arrancar. Si no puede conseguir un cuy, consígase un pollito de color negro pequeño para poder arrancar ese gualicho, esa magia negra que está, y de eso es lo que él está botando esos gusanos por las partes íntimas. No es ninguna cosa de lo que le han dicho. Por favor, si usted puede, venga personalmente. Así le he dado contestación a este mensaje que usted me acaba de enviar. 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Ahí usted nos puede enviar sus mensajes a través del WhatsApp 09-60-70-2312. ¿En dónde atiendo? 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No cerramos al mediodía. Venga usted con mucha confianza y fe, no hay ni en Dios. O haga lo que su corazón le dicte. Aquí tengo otro mensaje que me dice, ¿cómo está, doctora Yajaira? Qué gusto escucharle. Quiero pedirle de favor que me ayude y me diga qué es lo que debo de hacer. Hace unos 6 meses atrás tuve una pérdida económica. Luego de esto tengo problemas con mi hijo y con mi esposo. Ya no sé ni qué hacer. He perdido bastante, incluso dinero, porque a más de lo que ya perdí, la enfermedad de mi hijo está causándome bastantes problemas. Este mensaje, mucha atención, me llega desde Quinza Loma. Atención en Quinza Loma. Dice él, este nombre, no lo diga los nombres, perdón, déjelo en reserva. Y solamente contésteme desde Quinza Loma bajo el seudónimo Triste Su Madre. Así está, bajo el seudónimo Triste Su Madre. Mucha atención. Me envió usted la fotografía de su hijito y de su esposo y suya también. Analicé y encendí unas velitas para poder darle un diagnóstico exacto, realizando una mesada espiritual angelical. Una cosa es curación, otra cosa es liberación. En lo cual pues encontré muchos problemas y dificultades, pero sí, le soy clara, aquí no hay daños de brujería. Aquí hay problema en su hijito de que él ha caído en esta enfermedad que es el alcohol y las drogas. Y esto está deteriorando la pérdida económica que usted tiene, obviamente, causado por esto. Quien tiene aquí un mal oscuro, en cierta manera, es el padre, porque él tiene...

lo que debería hacer. Mire que usted todavía le está dando puertas, digo, entrada, pensando que esta mujer es algo bueno. Esta mujer es la causante de toda la desgracia y la pérdida económica que usted tiene. Averigüe bien y me da la razón. Así le he dado contestación a este mensaje, porque fui muy clara. Hice una mesada, hice unas velaciones, ¿sí? Un rito angelical. ¿Por qué? Porque esta persona, usted, mi querido hermano, usted no cree. Usted piensa que están mintiéndole. Ya dos personas le han dicho a usted que esta mujer prácticamente se quiere convertir más que en amante, va a destruir. Pero usted no cree. Que lo que está pasando con su hijo, y bueno, para una madre es difícil, él está en las drogas, pero usted no cree. Por eso le digo, al término del programa, llámeme, o si no, simplemente sabe quién es esta persona, qué está pasando con ella, y esta persona está prácticamente en amoríos, pero por medio de cosas malas con su esposo. No justifico, pero aquí hay cosas graves. Querida hermana, sí le he dado contestación a este mensaje, esperando pues quitarle esa duda y esa inquietud de usted. Recuerde, estamos aquí en San Miguel de Bolívar, en el Parque Central de San Miguel de Bolívar, frente con frente al Parque Central de San Miguel de Bolívar, en la casa del doctor Gaibor, ahí estoy atendiendo de 8 de la mañana a 6 de la tarde, todos los días, junto a mí, nuestro querido hermano Francesco, nuestra querida hermana Sol Ángel, y también quien les habla, Yajaira. Estamos aquí para brindar ese granito de arena, para orientar, para guiarle, para ayudarle y para liberar de todo lo malo. Tengo otro mensaje, muchas gracias. Ella, el cantón Baba, dice lo siguiente: por favor, dígame, Yajaira, ¿qué es lo que pasa? Porque mi suerte totalmente al fracaso. ¿Será que tengo algún daño o alguna brujería? Todas las cosas me salen mal y en el amor he fracasado muchas veces. Mi querida hermana Anita, bajo el seudónimo Una Flor Triste en el Camino, mucha atención en Baba. Hice un análisis profundo bajo su fotografía, su fecha de nacimiento y sus nombres completos que me envió. Usted tiene muchos problemas, pero es muy confiada, muy entregada. Piensa que todas las personas son de buen corazón, de buenos sentimientos. En el amor usted fracasa porque su madre sí le ha dicho que está haciendo malas cosas, pero usted no quiere hacer caso. Está haciendo malas cosas. Necesito que usted armonice su energía. Esto es un baño que necesito que lo haga. Por favor, tenga a la mano su teléfono o lápiz y papel. Necesito 24 rosas amarillas. Necesito albahaca. Necesito que usted compre unos $2 de albahaca, tanto la de sal como la de dulce. Necesito 7 ajos machos, 3 rosas rojas, una manzana roja y 3 limones partidos en cruz. Todo esto vamos a cocinar en 25 litros de agua y vamos a realizar un baño día martes y día viernes, ¿sí? Martes, viernes y martes. Esto lo va a realizar a las 12 del día o 6 de la tarde. Cocinamos esta agüita, nos bañamos. Esto es para traer energía positiva y retirar energía negativa. Nos hacemos este baño y luego utilizamos la esencia de sándalo y la esencia de triunfo. ¿Cómo lo utilizamos? Cogemos una tacita de unos 3 litros de agua, enjuagamos nuestro cuerpito y con esta agüita que hemos cocinado ponemos 24 gotas de cada esencia y limpiamos rezando 3 Padres Nuestros, 3 Ave Marías, limpiamos nuestra aura, nuestro cuerpo y retiramos esta energía negativa. Porque una cosa es brujería, una cosa es un gualicho, una cosa es magia negra o entierro, esto es energía negativa. ¿Por qué pega esto? Porque usted prácticamente estuvo con una persona que tenía energía negativa hasta más no poder y por eso las cosas han ido de mal en peor. Hombre ajeno no le va a corresponder jamás, mija, jamás. Haga las cosas bien porque lo que su madre le dice es porque en verdad es bueno escuchar. Un hombre ajeno le va a traer problemas. Este hombre solamente está buscando burlarse y simplemente pues abusar de su juventud. Entienda que está haciendo malas cosas. Al hacer este baño va a ver que usted las cosas van a cambiar. Al término del programa, con gusto, llámeme para indicarle si algo le quedó a lo mejor con alguna inquietud o si algo no le quedó claro. Por favor, llámeme con gusto para orientarme. Querida familia, recuerden,
Estamos todos los días.

0: 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Parque Central de San Miguel de Bolívar, Casa Naturista Rincón Andino. Rincón Andino, en la parte de abajo hay un rótulo que dice Hermana Yajaira. Suba por favor al cuarto piso, ahí atiendo personalmente. Dios me los colme de muchas bendiciones. Gracias, les dice Yajaira.
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2: Buenos días, son las 5 de la mañana con 15 minutos.

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listos para continuar con la programación. Estamos en las 5:35 a.m. Son las 5 de la mañana con 35 minutos en Ecuador. Buenos días. Arriba, levantarse con buen ánimo, a levantarse con buena vibra, a levantarse con toda esa energía contagiante, en una mañana espectacular, en un miércoles 30 de septiembre del 2026, sí señores, se va septiembre, se va septiembre, se va septiembre.

La música, la alegría que tenemos en una mañana espectacular, en una mañana bacán. Arriba ese ánimo, sí señor. Arriba, arriba, arriba, arriba, arriba, arriba. Son las 5 de la mañana con 40, las 5 de la mañana con 40 minutos en España.

0: Pues ya me voy, yo ya me voy, ya no hay dónde trabajar. Se va el mes de septiembre.
1: Mucho sabor.
0: Y se va el mes de septiembre, señoras y señores. Se va el mes de septiembre. Se va septiembre, señoras y señores.
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0: Pero le ponemos todo ese ánimo, le ponemos toda esa buena vibra, le ponemos todo ese buen humor. Les decimos arriba, arriba, arriba, arriba, arriba, arriba, arriba, arriba, arriba.

Esta es la alegría que le ponemos en la mañana. Esta es la alegría que le ponemos en este nuevo día. Esta es la alegría que le ponemos en este nuevo amanecer. Sí, señores, arriba, arriba, arriba, arriba, arriba, arriba. Arriba ese ánimo.

Ecuador, Ecuador y su música. Ya estamos en Día Amanecida. Ya estamos en Día Amanecida, señoras y señores, a levantarse se ha dicho. ¿Me están mirando bien? ¿Me están escuchando bien? ¿Está bien todo el asunto por allá? ¿Todo bien? Eso, muy bien.

Mamitas, ¿quiénes están levantando a hacer el desayuno? Algunitas, ¿quiénes ya están haciendo el desayuno? ¡Buenos días! Nuestros amigos, nuestros hermanos agricultores, el saludo y el abrazo grandote para toditos. Nuestros amigos agricultores, ¿quiénes trabajan, quiénes madrugan, quiénes ya están listos para realizar diferentes actividades? ¡Buenos días! ¡Épale! Con fe, con alegría. Los chicos que tienen que levantarse ya ahora mismo para el colegio, para la escuelita, para el jardín, para el inicial, yo qué sé. Pero tienen que levantarse ahora mismo. Tienen que levantarse con buena vibra, tienen que levantarse con esas emociones al 100%. Esto es de Amanecida, este es su programa despertador. Ponemos la mejor voz, ponemos la mejor sonrisa. Lucimos contentos, felices, porque ya estamos en un nuevo día. Estamos en un nuevo amanecer. Carmen Montoya, saludos, excelente. Excelente programa, JB, una buena mañana. Saludos, Belki Cachela, saludos cordiales. Buenos días, mi estimado Vinicio. Un alegre y espectacular amanecer. ¿Cómo está Bélgica? ¿Todo bien? ¿Todo chévere? ¿Todo very good? ¿Todo lo máximo, Bélgica? Saludos cordiales. ¿Por dónde anda? ¿Por dónde anda? Guaranda, recorriendo Guaranda. Saludos cordiales a esta hora de la mañana. Son las 5 de la mañana, las 5. Las 5 de la mañana con 52 minutos. Saludos para Luchito Pachala. También saludos cordiales. Está recorriendo. Envíenle un saludo muy especial a esta hora de la mañana, que siempre nos acordamos. Muy bien, alegres, contentos y optimistas. Buenos días, Guaranda. Buenos días, Chimbo. Buenos días, San Miguel. Buenos días, Echandía. Buenos días, Las Naves. Buenos días, Caluma. Buenos días, Chillanes. ¡Hola! La provincia de Bolívar se está activando con nosotros a esta hora de la mañana. Buenos días a nuestros amigos de la provincia de Cotopaxi. Buenos días, ¿cómo está la gente de Cotopaxi? ¿Cómo está la gente de la provincia de los Ríos? ¿Cómo están nuestros buenos amigos de Tungurahua, nuestros amigos de Pichincha? Buenos días, Guayas. Unidos a través de la programación de Espacio. Aquí estamos en Día Amanecida. Póngale corazoncitos y póngale compartir la transmisión a esta hora. Sí, señor, venga.

Saludo para mi padre y para mi madre, Rosa Tamaria, allá en Los Ángeles, desde Morona, Santiago, Macas. Marcelo Cince y toda su gallada. Marcelo Cince y toda su gallada y toda su familia. Buenos días, ¡epa!

Mientras más te alejas, más te quiero. Qué masoquista que soy, ¿no? Famonar, saludos especiales en el recinto La Huatán para la señora. Para la señora Teresa Roca, que hoy está de cumpleaños. De parte de sus hijos, de parte de sus nietos, desde la ciudad de Babahoyo. Jimmy Albán, Patito Mazacón, buenos días. Hola, Marisol Vázquez, saludos desde Babahoyo. El

Listo, no se preocupe, ya la pasamos. Saludos cordiales a esta hora de la mañana. Bien, estamos ya en las 5 de la mañana con 57 minutos. Son las 5 de la mañana con 57, 5 con 57 minutos en espacio. Vale, buenos días, a levantarse, se ha dicho. Arriba ese ánimo. Emilio, saludos cordiales desde la península y Santa Elena. ¿Cómo está la gente de Santa Elena? Saludos, Emiliano Hernández.

quienes recién están levantando a hacer el desayuno, a las mamitas quienes están peleando con las ollas, con el cucharón, con la cuchara mama. Hola, buenos días a la familia Remache desde San Miguel de Bolívar, un fuerte abrazo.

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4: Son las 6 de la mañana.
5: Ya vas.

0: La vida de quienes amamos permanece para siempre en nuestros corazones porque el amor no conoce de despedidas. Un profundo dolor ante la partida de nuestro querido ser amado Ángel Sergio Villalba Vázquez. Sus hermanos, sobrinos y demás familiares invitan a la velación de sus restos mortales que se está llevando a cabo en la casa de su hermana Rosa Villalba, ubicado en el recinto Santa Ana, vía a Tablas de la Libertad. De igual manera, agradecen por acompañar a elevar una oración por el eterno descanso en la Santa Misa que se celebrará el día jueves 1 de octubre del 2026 a las 14:02 p.m. en la iglesia de la parroquia Huánuco. Sus familiares anticipan sus agradecimientos. Paz en la tumba de quien en vida se llamó Ángel Sergio Villalba Vázquez. En el recinto El Torno ha dejado de existir quien en vida se llamó el señor Darwin Javier Villacuji, su esposa María Puya, sus hijos Grace, Yajaira y Anderson Villapuya, su madre Soledad Villa, su hermana Michelle Villa, sus tíos Vicente, Clara, María y Carlos Villa. Sus primos y demás familiares tienen el pesar de comunicar su fallecimiento. Invitan a la velación de sus restos mortales que se está llevando a cabo en el domicilio de sus abuelitos ubicado en el recinto El Torno. La misa de cuerpo presente se efectuará el día de hoy, miércoles 30 de septiembre, a partir de las 15:03 p.m. en la iglesia del recinto El Torno, luego al cementerio para su cristiana sepultura. 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

0: Atentos a la hora, atentos, atentos, atentos, atentos, atentos, atentos a la hora. Las 6:07, hora exacta en Ecuador, 6:07, 6:07. Buenos días, ecuatoriano, para decirles a viva voz.
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0: Víctor Fuentes, saludo para mi tía querida Teresa Fuentes en Balsapamba. Diego Veloz, hola Diego, saludos. Huguito Álvarez, hola. Panchita Sánchez, buenos días. Carmen Ayala, buenos días para mis padres en Tiandiagote. Un abrazo a nuestros amigos en Tiandiagote. Frescia Cedeño, saludos en San Pablo para la niña Ailín. Que se levante para que se vaya a la escuelita, gracias a la escuelita García Moreno. Puede poner el oso perezoso, pero si están bien perezosos, si no, no vale. Maffer Muñoz, saludos para todos los de la radio. En Montalvo para la familia Fernández Dulce. Buenos días. La canción de Byron Caicedo, saludo para desde Machala para mi hija Sofía Durán, que está escuchando en San Pablo de Atenas con una canción de Byron Caicedo. Listo. Walter Peñafiel, saludo para Gabriel Vega. Hola Pepe Vinicio, full sintonía en Guayaquil, sector Seguro Toral, saludo para Camila y para Gabriela Vega León. Todo bonito eso de Pepe Vinicio. Linda. Bonito está eso. Alajas o no, ñaño, alajas o no. Son las 6:09, la hora exacta. 6:09, qué bonita es esta vida. Y aunque a veces diga, ¿por qué será que a mí me pasa todo esto? Pero la vida es bonita, la vida es hermosa, la vida es bacano. Saludos Tamarita Gaibor, le enviamos un fuerte abrazo. No sabes qué ponerte, hay que ponerse ropa abrigada para el frío, dice. Harán el favor de ponerse pijama, ¿no? Para dormir, una pijama bien abrigadita. No estarán durmiendo, Yuchu, sí, que cuidado. Cuidado, cuidado, cuidado. Saludos en Leoncio Andrade en San José del Carmen para Narcisa Ledesma de parte de su esposo, Carlitos Moreira de parte de su compadre. En fin, saludos cordiales a esta hora de la mañana. 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Saludos cordiales. Vean, en sus dos locales, San Miguel de Bolívar, listo ya para trabajar. El restaurante Santa Marianita. Un fuerte abrazo, mi pana, mi brother, mi yunta. Y para todo el personal que están activados. Para todo el personal que están activadísimos.

Profesores Roberto Angulo allá en San Miguel. Debe estar Chuchaqui por las fiestas, dice. Algunos ayer le estaban pegando por ahí. La plena. Viene pasando por ahí, estaba un grupito de amigos. Venga, pegasunita. Yo dije, si hacen favor en platita. Mentira. Las 6 de la mañana con 14, 6 con 14. Compa John, saludos desde Boston. Un abrazo re gigante. Con resaca a las fiestas por ahí el fin de semana, una cosita nada más, ñaño. Tres coñaños. Unas tres jabas de lichona, nada más. Saludo Patricio Solitario, ya escucho la buena música a esta hora de la mañana. A ver, del miércoles, que estoy a full sintonía. Buen miércoles, último día del mes de septiembre. Saludos, Ángel Altamirano. Saludo para mis nietitos Pedrito y Aitana desde Ambato. Buenos días, Ambato. ¿Cómo está la gente de Tungurahua? ¿Cómo amanece Tungurahua? ¿Cómo está la gente de la provincia de Los Ríos? ¿Cómo está el subtrópico de la provincia Bolívar? Llueve, hace frío, hace calor. No sé, alguna cosita, comente, diga algo. Comparta la transmisión. Eso, comparta. Ya estamos listos haciendo unas tortillitas de yuca. Eso es rico. Rico, pegas una tortillita de yuca y alaja, lindo, sabroso. Son las 6 de la mañana con 16 minutos. 6 con 16 minutos a levantarse con buena vibra, a levantarse con buen humor, a decir afuera la pereza. Algo de Byron Caicedo me pidieron a este estilo. Dele.

Siempre saludos desde Santo Domingo. A toda la colonia de bolivarenses residentes en Santo Domingo, Toites Agallada que está por allá. Un abrazo a nuestros buenos amigos de Santo Domingo. Saludos desde Pedernales, dice, buenos días, gracias. 096-146-9647. 096-146-9647 es el WhatsApp para todas las programaciones. Anote, hijo, anote, ya se hace, hijito. Anote, 096-146-9647, porque yo también estoy aprendiendo, pues, hijo. Yo también estoy aprendiendo, pues, el numerito, hijo. Gracias, Serve. Hijo de Dios, ayuda. Antonio Zambrano, buenos días, un fuerte abrazo. Muy bien. Del 1 al 5 de octubre, allá. Ya le cuesta, Peña. Ya le cuesta, pues, mijito. Buenas, compadre. Recién llegando de la amanecida. Javier, saludos cordiales. Bien. Bien, saludos cordiales a esta hora de la mañana. Perfecto. Son las 6 de la mañana con 18. 6 de la mañana con 18 minutos. 6 con 18 minutos. A levantarse, se ha dicho. A levantarse contento, a levantarse feliz. A levantarse con buena vibra. Nada de que no me levanto, nada de que no quiero dar.

Fuera la pereza, fuera, fuera, fuera, fuera, fuera, fuera, fuera la pereza. Saludos, Mijín, un abrazo. Angelito Coloma, saludos, un abrazo también. A esta hora de la mañana está en nuestra sintonía. Hables, Gardo. Hable, pues, Mijitrín. ¿Qué dice, profesor? Hable, pues, mi causa, hola.

¡Que viva la cumpleañera! ¡Que viva, que viva, que viva, que viva, que viva la cumpleañera! ¡Que viva los cumpleañeros el día de hoy! ¡Saludos! Iván Esgardo, saludos, dice. Todos los días madrugamos. Saludos a la familia Montero Medrano. Bien. Vivis de Ñamo, saludos en San José de Chimbo para mi hija Alejandra Herrera Ñamo. Está cumpliendo 5 añitos de vida. ¡Que viva la cumpleañera también! Estefanía Ramírez, saludo para la niña Brigitte Velasco, que ya está lista para irse a la escuelita. 6:22. 6:00 a.m.

Ignacio Fabián Manceno Gaibor. Saludos, buena música desde Cuyabeno. Wilker, saludos desde Brasil. ¿A quién saludas en Ecuador? ¿A quién saludamos en Ecuador desde Brasil? Bienvenidos sean los saluditos internacionales. Bienvenidos sean los saluditos internacionales. Las 6 de la mañana con 27 minutos. Son las 6 de la mañana. 6 de la mañana con 27 minutos. 6 con 27. Súbele volumen.

6:30 minutos. 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Vamos a la pausa y volvemos. Vamos a la pausa. Regresamos enseguida con más. Buenos días a la gente que hace el guanabanazo en la...

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0: La vida de quienes amamos permanece para siempre en nuestros corazones porque el amor no conoce de despedidas. Con profundo dolor ante la partida de nuestro ser querido, Ángel Sergio Villalba Vázquez. Sus hermanos, sobrinos y demás familiares invitan a la velación de sus restos mortales, que se está llevando a cabo en la casa de su hermana Rosa Villalba, ubicado en el recinto Santa Ana, vía Tablas de la Libertad. De igual manera, agradecen acompañar en la oración, en la Santa Misa, que se celebrará el día de mañana, jueves 1 de octubre del 2026, a las 14:02 de la tarde, en la iglesia de Guanujo. En estos momentos de profundo dolor, agradecemos de corazón su presencia, sus oraciones y las muestras de solidaridad hacia la familia. Paz en la tumba de quien en vida se llamó el señor Ángel Sergio Villalba Vázquez. En el recinto El Torno ha dejado de existir quien en vida se llamó el señor Darwin Javier Villacuji, su esposa María Puya, sus hijos Grace, Jaida y Anderson Villa Puya, su madre Soledad Villa, su hermana Michelle Villa, sus tíos Vicente, Clara, María y Carlos Villa. Sus primos y demás familiares tienen el pesar de comunicar este lamentable fallecimiento. Invitan a la velación de sus restos mortales en el domicilio de sus abuelitos, ubicado en el recinto El Torno. La misa de cuerpo presente será el día de hoy, miércoles 30 de septiembre, a las 15:03 de la tarde, en la capilla del recinto El Torno, luego al cementerio para su cristiana sepultura. 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

Ahora son las 6:41 son las 6:41 en espacio. Toda la people se levanta, todos los servilones se van levantando, todos los servilones se van poniendo al rojo vivo. Saludos, Cristian Jarrín, un fuerte abrazo. ¿Cómo le va, mi pana Cristian? A ver, dice, póngame la canción El Sapo de mi vecina. Pesar. Emanuel Herrera, buenos días, saludos, hola. Saludos para mi hermana Cristina en el recinto San Pedro del Cantón Montalvo. Ya, se acerca el cumple, dice. Wilker Suárez, o Suárez. Suárez, desde Brasil, saludos. Bien, son las 6:42. Saludos, Martito, un fuerte abrazo. Fuerte abrazo, Martito, está escuchando la programación. Saludos a su esposo, saludos para el pequeño Eitan. Saludos cordiales a esta hora de la mañana. Buenos días, bien. Lupita Pazmiño Monar, como siempre, a full sintonía. Bendiciones para usted y su lindo programa. Gracias, bien. Don Angelito Ceballos siempre escucha la programación también. Saludos de buenos días. 6:42

6 de la mañana con 48, 6 con 48 minutos en Ecuador. Bien, levántate, pueblo, levántate, Ecuador, despierta, abre bien los ojos que ya amaneció. Abre bien los ojos que ya amaneció.

mucho movimiento a esta hora de la mañana en el país. 6:53 de la mañana. Las 6:53 de la mañana. Saludos a mis dos traviesos de la casa, Rodi Sebastián Erazo y Jenny Erazo, de parte de sus padres, de su padre Julio Erazo. A los traviesos de la casa. A este Julio le están sacando canas verdes. Carlitos y Denis y Navanda Cainza, de parte de su papá, que le quiere muchísimo. Bendiciones, un abrazo. Angelito Borja, saludos, un abrazo, familia Borja Pichigua. Muchas bendiciones para Yael, que se levante, para que se vaya.

Aquí estamos activados, aquí estamos contentos, aquí estamos felices. Aquí estamos para brindarte buena vibra, aquí estamos para brindarte toda esa emoción al 100% en una mañana espectacular. Rebeca Hurtado, saludos en Montalvo, full sintonía, gracias Montalvo. Buenos días, Babahoyo, saludos Babahoyo, epa. 6:55 a.m. Las 6:55 a.m, ¿qué hora es en las Europas en este momento? Daniel, saludos, hola.

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1: Descansó en la paz del Creador, en el recinto El Torno, quien en vida se llamó el señor Darwin Javier Villacuji. Su esposa María Puya, sus hijos Grey, Yajaira y Anderson Villapuya, su madre Soledad Villa, su hermana Michelle Villa, sus tíos Vicente, Clara, María y Carlos Villa, sus primos y demás familiares tienen el pesar de comunicar este lamentable fallecimiento. Invitan a la velación de sus restos mortales en el domicilio de sus abuelitos ubicado en el recinto El Torno. La misa de cuerpo presente se realizará el día de hoy, miércoles 30 de septiembre, a las 3 de la tarde, en la iglesia del Torno, luego al cementerio para su cristiana sepultura. Paz en la tumba de quien en vida fue el señor Darwin Javier Villacuji. 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

Madre querida, cuánto extrañamos tu presencia, su amor, su bendición y su abrazo incondicional. Sé que desde el cielo guías nuestros pasos. Al recordar con profundo dolor y tristeza un año, 6 meses del fallecimiento de quien en vida se llamó la señora Marta Dioselina Bosques Verdesoto, su madre, sus hijos, su esposo, nietos, sus hermanos y demás familiares ruegan acompañar a la Santa Misa que por el eterno descanso de su alma se llevará a cabo el día domingo 4 de octubre a partir de las 10 de la mañana en la iglesia de la parroquia Balsapamba. Sus familiares anticipan sus agradecimientos, paz en la tumba de quien en vida se llamó la señora Marta Dioselina Bosques Verdesoto.

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que sale a trabajar, a la gente que sale a camellar, a la gente que sale a dar todo de sí, a hacer muchas cosas importantes el día de hoy. Bien. Saludo para la linda familia en San Pablo de Atenas, la familia Naranjo Quispe y Villa Naranjo desde Guayaquil. Milan Triviño, saludos. Josevita Contreras, Amalia Macías, buenos días. Epa. Judith Mora y toda la gallada, saludos de buenas buenas. Son las 7:10, la hora exacta, 7:10. Hay mucho movimiento, hay mucho camello, hay mucha actividad a esta hora de la mañana.

3 de la mañana, las 7 de la mañana con 17 minutos. Son las 7 de la mañana con 17 minutos. Saludo, Luchito, un fuerte abrazo. A esta hora de la mañana está escuchando la programación. Un saludo regigante a la distancia. Bien. A ver, algunas novedades en cuanto a noticias. Se

Cuanto a información se refiere, esposa e hija de alias Fito llegaron a Guayaquil y son enviadas a La Roca. Unos titulares que estoy tomando a esta hora de la mañana. Novoa adelanta otra vez el 13º sueldo. El sector público lo cobrará el 16 de noviembre. A ver, ¿cómo está esa nota? Novoa adelanta otra vez el 13º sueldo. Sector público lo cobrará el 16 de noviembre. ¿Qué más? Técnicos de CELE que inspeccionó los generadores de Progen se defienden con chat enviados a su pareja. Ecuador es el país más vulnerable de América Latina ante el fenómeno del Niño. Según expertos, déjeme chequear esta noticia. Hay algunas noticias importantes. Déjeme ver cómo está. Un experto dice que el riesgo que pasa el fenómeno del Niño de la magnitud es más vulnerable para Ecuador. El Banco de Inversión elaboró un informe en el que advierte que Ecuador se encuentra en la posición más vulnerable de América Latina ante un fenómeno del Niño con gran intensidad. Afirma que el país podría perder entre 1,85 puntos de crecimiento en relación al Producto Interno Bruto en el año posterior al evento climático. Brasil tendría una afectación de 1,21 puntos, mientras que Argentina podría crecer 2,57% por su agricultura. Se vería beneficiada. O sea, Ecuador estaría en el riesgo más importante. Ecuador es el país más vulnerable de América Latina ante el fenómeno del Niño, según expertos. Bueno, son las 7 de la mañana con 20 minutos en Ecuador.

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A ver, a ver, a ver. Tengo para acá esta noticia, tengo para acá este dato, tengo para acá este dato. Ya. 7:38 a.m. Noboa adelanta otra vez el 13º sueldo. Sector público lo cobrará el 16 de noviembre. Ya. El 13º sueldo llegará antes de lo previsto para quienes trabajan en el sector público. El presidente Daniel Noboa anunció este miércoles 30 de septiembre a través de su cuenta de X que el beneficio se entregará el lunes 16 de noviembre, más de un mes antes del plazo que fija la ley. No es una decisión fácil, pero sé lo que significa para miles de hogares ecuatorianos, escribió el mandatario en su cuenta. Este año el 13º sueldo se entregará el 16 de noviembre para quienes trabajan en el sector público. No es una decisión fácil, pero sé lo que significa para miles de hogares ecuatorianos. Puso en su red social o en su cuenta de X el mandatario, el presidente Daniel Noboa. El mismo mensaje, Noboa hizo un llamado a los empleadores privados para que también adelanten el pago. Al sector privado lo invitamos a sumarse. Las familias ecuatorianas se lo van a agradecer, señaló el mandatario. El pago tendrá lugar 4 días antes de su suspensión de jornada de trabajo decretada por el mandatario para el viernes 20 de noviembre. La decisión fue tomada para incentivar la movilidad interna y la participación de la ciudadanía en las actividades desarrolladas en el marco del Festival Internacional del Artes Viva de Loja. Bueno, esta noticia lo salió ¿hasta qué momento lo sacaron? A ver. A las 6:00 a.m. salió esta, a las 6:00 a.m. Fuente Ecuavisa, pero ya está en algunos medios también. Ya está en otros medios también esta información. Las 7:40 son las 7:40 en Ecuador.

0: ser un día maravilloso y va a ser un día cargado de muchas cosas buenas, y eso depende de ti. Depende de tu actitud, depende de tu predisposición.
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0: Depende del cariño y el amor que le pongas a las actividades y a las cosas que tienes que hacer. Y verás que los resultados van a ser espectaculares.
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0: Lupita Monar, saludos, un abrazo. Cumpleaños en Quito para mi hijo.
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0: Diego Carvajal en sus 17 años.
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0: Fabricio, saludos en la ciudad de Guayaquil. Hasta aquí la compañía de su pana, su brother, su mijín. José Vinicio JB. Buenos días, Ecuador. Chao.

0: Yo me quedo.
1: Y como dijo el árbitro al final del partido, esto no va más.
2: Se terminó.
1: Hemos activado las primeras horas del día. 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
3: Guardo el gallo y nos vamos.

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1: Las 8 de la mañana.
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2: Son las 11.
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2: Son las 12 del mediodía.
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1: La una de la tarde.
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0: Llegamos a la mitad de semana, miércoles 30 de septiembre. Se nos va el mes de septiembre. ¿Ah? Muy buenas tardes. ¿Cómo estamos, amigos de Radio Espacio? 104.7 FM. Espero se encuentren súper bien. Espero y se encuentren súper bien el día de hoy. Obviamente, por acá estamos ya. Ya estamos por acá tomando el rumbo, ¿no? Acomódese, súbale el volumen. Que y esa tarde, pues, déjese querer, déjese tratar bonito. Estoy llenando tu espacio, la compañía de tus tardes con música, alegría, ocurrencias, mensajes, conversaciones. Y bueno, parecen sencillas las cosas, pero que muchas veces nos hacen pensar demasiado, diría yo. Arrancamos aquí su programa, llenando tu espacio. Bienvenidos.
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despedir el mes de septiembre como se debe. No hay que despedir este mes como tiene que ser. Obviamente, obviamente con alegría. Porque se nos va un mes, pero viene otro, ¿verdad? Hay tardes en las que uno llega con la cabeza llena, pendientes del trabajo, cuentas, mensajes sin responder, cosas de la casa, problemas de la familia, compromisos, decisiones que todavía no sabemos cómo tomarlas. Y de repente son una

poco a poquito nos vamos acercando, poco a poquito nos vamos acercando a esta primera hora de programación. Y no es que nosotros por acá nos pongamos un poco crazy, ¿no? Pero siempre digo que lo bueno siempre está por la tarde. Así que hay que disfrutar a lo máximo, hay que disfrutar a lo máximo, porque aquí estamos para cantar, para disfrutar, para mover el cuerpo hasta más no poder. Y eso no es todo, ¿ah? A veces estamos tan abrumados, cansados por el trabajo, que no nos damos ese tiempo de disfrutar, de prender la radio y de escuchar estas canciones que nos cambian hasta el ánimo. Oiga, si su esposa el día de hoy se levantó con el hígado revirado, bueno, yo sé que sí, ¿no? Porque por lo general los hombres siempre dicen, yo no sé qué es que les pasa a las mujeres, pero que desde que se despiertan están con un humor que en serio que

y ganas de acercarse a Dani. En cambio la mujer siempre dice, oiga, yo no sé qué es que le pasa a mi marido, pero siempre lo veo amargado. No sonríe, me queda viendo raro, y ahí es cuando uno se enoja, ¿no? Porque dice, ¿cómo estaré? ¿Qué? Cara de pintada, payaso. Pero si hubiese esa conversación, ese diálogo, esa comunicación entre buenos días, buenas, ¿cómo amaneciste? ¿Todo bien? Relax, nada te duele, nada por aquí, nada por allá. Oiga, todo cambiaría. Todo cambiaría, ¿verdad? Yo no miento, no es que las mujeres nos despertemos con el hígado revirado. Algo tuvo que hacer. Algo tuvo que hacer. O lo soñó, o es que por la noche, aunque sea un empujón, le dio. Por eso es que pasa lo que pasa. Vamos con música, señores. Ahora sí nos vamos con música.

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1: Hoy 30 de septiembre, señores, el día de hoy 30 de septiembre también se celebran varias fechas importantes a nivel internacional, nacional. Pues bueno, se destaca el Día Internacional de la Traducción, por acá también el Día Internacional del podcast, a nuestros amigos, colegas, comunicadores que siempre hacen por ahí, pues, los podcasts, invitan a los personajes, pues bueno, ¿no? Qué lindo. Día Internacional de la Traducción conmemora la labor de traductores e intérpretes en honor a San Jerónimo, el santo patrono de los traductores que tradujo la Biblia a latín. Día Internacional del Podcast reconoce este formato de audio digital y su crecimiento en la difusión de informaciones y

Mundial de la Leche Escolar promueve la importancia de consumir leche y derivados en la salud y nutrición de los niños. Hay una tendencia en redes sociales, hay una tendencia en redes... Yo quisiera no hablar de esto, pero toca, ¿no? Hay una tendencia en redes sociales. Y bueno, si por ahí decían que a las mujeres se les regalaba pues las flores amarillas, el día de hoy les tocó a los hombres. Día de regalar los Hot Wheels, una tendencia popular en las redes sociales donde se regalan carritos miniatura a amigos o parejas. Así que cuénteme, ¿usted ya recibió los carritos Wheels o no recibió todavía? No sé si estoy bien pronunciando los carritos Wheels o no. Pero bueno, la intención es la que cuenta, ¿no? Yo soy cero por acá detallista, pero a nuestros amigos que recibieron los carritos Wheels, bien, chévere. Para nuestras amigas que hoy pues están regalando, ¿no? Este detalle a su pareja, a sus amigos, qué chévere, felicidades. ¡Qué felicidades! Ni un insulto me han dado el día de hoy, ni creo que reciba nada, dice. ¿Cómo es posible este suceso? Seguramente porque usted tampoco dio las flores amarillas. Y si usted dio las flores amarillas y se olvidaron de este día de usted, ¿sabe qué significa? Que nadie lo quiere. Creo yo. Bueno, la cuestión es que usted puede regalar estos carritos en miniatura a sus amigos, no solamente a su pareja, usted puede regalarle a sus amigos, a su pareja, a su peor es nada, y bueno, así en es la tendencia de redes sociales. Oiga, yo siempre digo que estas tendencias últimamente me parecen muy, muy raras, ¿no? Si a uno le hace sentir mal que no le regalan flores amarillas, imagínese a un hombre, que yo siempre digo que el hombre es como que un poco más sentimental que la mujer. No sé si por ahí me van a decir lo contrario, pero yo siento que el hombre es un poco más sentimental y orgulloso. Si no recibe su carrito el día de hoy, yo sé que se va a portar raro, yo sé que se va a sentir triste, yo sé que se va a sentir agobiado, ¿no? Entonces ahí están las chicas que son detallistas, y que bueno, aunque sea un carrito, no sé cuánto cuestan los carritos, yo creo que me decían por ahí 2.50, solo el carrito, pero obviamente ya por ahí con su dulcecito, con su florcita azul, obviamente porque es de una mujer para un hombre, ¿no? Entonces, amigos, si el día de hoy no recibió su regalo, es porque sinceramente no lo quiere. O simplemente es la venganza, ¿no? Dando, dando. Pajarito.

Un saludo para la chica más guapa de ventas de la empresa Coexplor. Si le llegó esa mentirosa a usted, mi querido amigo, es porque usted no sabe escoger bien, ¿ah? Por acá nos dice, el hombre es perdón ni olvido. No puede ser eso justo. Es que me olvidé que no tengo nadie que me regale. No puede ser. A veces los hombres son ingratos también, ¿no? Por eso es que no reciben nada el día de hoy. Yo en la mañana me desperté y lo primero que siempre hago es observar el TikTok y estaba la típica tendencia de los carros wheels el día de hoy, regalar a los amigos y a la pareja, y lo primero que dije es, Dios mío, de lo que me libré. Yo soy poco detallista, pero yo de hombre, sinceramente, yo no pediría un carrito. Sinceramente yo no pediría un carrito. Es como nosotras las mujeres. Al menos en lo personal, sinceramente yo no pediría flores. Estamos en pleno siglo XXVI, amigos. Hay que meterse en la cabeza de que ahora, oiga, ahora si usted tiene llena su barriga, ese sería el mejor regalo. Recomendación para las mujeres y los hombres. Si usted pide un regalo, no sé, dígale a su pareja, a su amigo, por favor, invíteme a comer un encebollado, un boloncito, un cevichito. Acá en la sierra, al menos un hornado 10 de 10, ¿verdad? ¿Cuánto cuesta el carrito Wills? $1. ¿Cuánto cuesta el hornado? Oiga, $6 la libra. Regalazo. Regalazo.

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que ya nuestra línea se encuentra habilitada para que usted nos haga llegar su saludo. Solamente tiene que agregarnos. Agregarnos al WhatsApp. Y a tener nuestro contacto listo. Para cuando nosotros empecemos la programación, usted nos puede enviar sus saluditos, recomendaciones, dedicatorias, denuncias, de todo un poco, ¿no? Al 096-146-9647. 096-146-9647. 096-146-9647.

la tarde con 47 minutos, haga su reporte de sintonía. Buenas tardes, ya estamos por acá activos, activísimos, Divianon. Yo quiero conocer algo de ustedes, cómo se encuentran, cómo van en esa tarde, qué cosa pequeña te puede cambiar completamente el ánimo. Por ejemplo, a mí me cambia el ánimo una sola persona al día. Creo que es mi único vínculo social que tengo últimamente. Pero bueno, no, así es la vida. Ya después, quién sabe lo que pase. Puedes escuchar cualquier canción, la canción que a ti te encante, recibir un mensaje, obviamente lo que estaba diciendo, tomarte un café, conversar con alguien, llegar a casa, comer algo rico, ¿no? Simplemente tener 5 minutos de tranquilidad. Envíanos tu respuesta, quiero saber, no es que sea chismosa, solamente es que me encanta mantenerme informada y mantener informado, porque a veces la felicidad no necesita de grandes acontecimientos, obviamente, ¿no? A veces llegan las cosas pequeñitas, pero que nos hacen feliz. Saluditos, buenas tardes. ¿Podrías apoyarme con una canción? Ok, una banda, Banda 24 de Mayo, El Café y un Red Bull, y se me arregla la vida. No puede ser. Yo creo que eso es malo, ¿no? Usted sea como yo, una gelatina en mano y listo. Todo solucionado hasta el momento.

Una casa aproxima fuertes lluvias, ¿ah? Está un cielo, como dicen los mayorcitos, por ahí un poco negro. Ya se vienen por ahí. Cuando hay truenos, hay lluvia. El día de hoy va a haber, ojalá que no. Ojalá que no nos equivoquemos. Ojalá que nos equivoquemos, perdón. Fuertes lluvias, ¿no? Está haciendo un poco de frío también. Como que el sol se apagó en la mañana y ahora, pues, San Pedro creo que se ha enojado después de tanta fiesta en San Miguel, que ya se viene o se aproxima.

Entramos a nuestra segunda hora de programación. Queremos enviar un saludo en Ambato a la familia Tumaya, que están en sintonía por la señal de la 104.7.

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Un reggaetón, pero fluidísimo.

esta segunda hora de programación tiene que ser así, ¿no? Alegres, festivos, porque estamos en fin de mes y cada fin de mes, pues despedimos como nosotros sabemos hacerlo, con música de alegría, con música de entusiasmo, con música para cada uno de ustedes, ¿no? Se va el mes de septiembre, viene el mes de octubre y obviamente esperamos que vengan cosas bonitas, cosas lindas y obviamente con la bendición de Dios. Pues hay que, ¿cómo es que dicen por ahí? Hay que predecir cosas lindas para el nuevo mes. Octubre, sorpréndenos, ¿no?

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1: Son las 2 de la tarde con 14 minutos y vamos a continuar con esta programación. Obviamente no, obviamente la lluvia cayó, pero eso no impide que nosotros estemos con las mismas energías como todos los días. Qué lindo disfrutar de esta tarde en Llenando Tu Espacio. Aquí no importa si usted está teniendo un día perfecto o si desde que amaneció todo le salió al revés, todo le sale mal, amaneció con el hígado revirado. La radio está para acompañarte, para poner una canción cuando hay ganas de cantar, porque siempre hay ganas de cantar, ¿no? No es porque yo sea cantante, pero siempre tengo ganas de cantar, siempre estoy cantando. Entro a la ducha cantando, voy a cocinar cantando, vengo a la radio cantando, estoy en casa cantando. Las personas que no saben cantar también cantan, ¿no? Aunque canten feo, pero la cosa es que cantan. Se les viene alguna canción a la cabeza y empiezan a cantar, o me van a decir que no.
2: Un hombre serio.
1: Y bueno, nosotros nos reímos por todo y por nada. Y cuando uno está cantando extremadamente horrible, recordamos que esas cosas sencillas, o que la vida quizá por más complicada

0: Un cafecito ahí, esta hora de la tarde, en la lluvia, viendo tele, por ahí disfrutando del programa, disfrutando de una película, disfrutando, disfrutando de, no sé, de una comida, disfrutando de unas galletitas, de un dulce, de su casa. Para quienes están en sus negocios, chévere, sigan nomás trabajando, porque obviamente está bajo techo. Pero, pues, el negocio de hoy, riquísimo con humitas. Ay, no, riquísimo, riquísimo. Saluditos, mi querida Nanda Mendoza. Hola, ¿cómo está? Saluditos en la parroquia Telimbela también a nuestros amigos, familia y todo lo demás. Porque obviamente considero a cada uno de ustedes una familia así grandota, ¿no? Nos vamos con música. Nos vamos con música. Son las 2 de la tarde con 17 minutos ya.
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enviamos un saludito a nuestros amigos de Chillanes. Buenas tardes. Ahora sí. No es que sea la dueña del swing, pero sí de esta horita. Por eso vamos a disfrutar. Vamos a bailar.

las 2 de la tarde con 29 minutos. Nos vamos a las recomendaciones de esta tarde. 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

acercando a nuestra tercera hora de programación y bueno, ¿no? Ya con la lluvia y todo, y quiero dejarte una frase motivacional para ti para seguir avanzando la tarde. No tienes que tener todo resuelto para seguir avanzando. Recuerda que hay personas que esperan tener todas las respuestas antes de comenzar. Esperen tener dinero, tiempo, seguridad, apoyo, garantía, pero muchas veces la vida no funciona así. Uno empieza con miedo, aprende caminando, se equivoca, corrige, continúa. Lo importante es no quedarse detenido esperando que llegue el momento perfecto. Nos vamos con una nueva canción. Una canción que está últimamente causando revuelo en las redes sociales con este grupo ecuatoriano que también está causando sensación. Y yo te voy a hablar de las ñañas.

queremos enviar saluditos desde Argentina para la familia Veloz Morales en Caluma. Excelente tarde, saludos cordiales en Quevedo también.

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Vamos a un corte y ya regresamos con más de Llenando tu Espacio.

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2: Las 15 horas.
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Sintonía, les recordamos que a través de nuestro WhatsApp usted nos puede hacer llegar sus saluditos al 096-146-9647. 096-146-9647.

un poco la energía de este miércoles. Si algo no salió como esperabas, no significa que todo esté perdido, ¿ah? Si alguien se fue, quizás también dejó espacio para el que llegue o para el siguiente que llegue. Si un proyecto fracasó, quizás aprendiste algo que para mañana te servirá, ¿no? Cometiste un error, se aprende. Cada error te deja una enseñanza. Si te equivocaste con alguien, lo reconoces, obviamente. Y si alguien te falló, no permitas que esa experiencia convierta tu corazón en una piedra. Porque yo conozco algunitos por ahí. Bueno, es que la novia, el novio le dejó, le engañó. Y ahí sí, la típica que dice, ¿no? Ya no creen los hombres porque todos mienten. Todas mienten. De ahora en adelante vendaré mi corazón para que ya no caer con cualquiera, dice. Así dicen algunos. Algunitos ya se cierran netamente a dar chance a una persona, ya ponen el corazón frío. Ahí sí, el corazón en una piedra. No permitas esto. Yo sé que a veces el dolor frustra, trauma y todo lo malo que puede existir cuando se termina algo, ¿no? Pero si se termina algo, nuevamente se comienza otra nueva aventura. Y no es que uno diga, y no es que uno esté aconsejando de que hoy termine y mañana no. Simplemente si una puerta se cierra, se abren dos más. ¿Cierto o falso? A veces necesitamos dejar atrás todo lo malo y continuar con esas personas que nos hacen el bien. No importa si es tu pareja o no es tu pareja, es tu amigo o no es tu amigo. Tú disfruta porque todo depende de ti. El estado de ánimo que pongas el día de hoy depende de ti, ¿eh? Así que arriba esos ánimos, arriba esas energías, porque esta tarde se ve el mes de septiembre y hay que despedirlo como se debe, ¿no? Como cuando alguien se va de casa y se despide. Uno dice, ¡ay, qué alivio! ¡Se fue! En cambio nosotros, pues también, ¿no? Se fue el mes de septiembre. Y ahora sí, ¡chao, chao!

las 3 de la tarde con 29 minutos. Rápidamente nos vamos ya a las recomendaciones del día de hoy. 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

0: está haciendo de las suyas en Ecuador y obviamente en distintas provincias, ¿no? Por lo general en las provincias bajas, los ríos, Manabí, Guayas, y la crecida de los ríos ya está dejando sus consecuencias. En las redes sociales se supo de una tragedia, ¿no? Los desaparecidos que se llevó pues el río, esto en Cañar, la troncal. Pero bueno, sigue en la búsqueda. Lamentablemente a veces uno por hacer el bien, pues, o por salvar a alguien, las maniobras se salen de control y se termina convirtiendo en una tragedia, en una emergencia. ¿Qué fue lo que pasó? Pues quisieron sacar una camioneta que terminó convirtiéndose en una emergencia. Un grupo de aproximadamente 12 trabajadores quedó atrapado cuando intentaba cruzar el río Bulubulú en el sector Copalillos, la troncal. Pero una repentina creciente sorprendió a los obreros mientras empujaban el vehículo, que habría sufrido un desperfecto mecánico. Sin embargo, 5 trabajadores permanecían sin ser localizados. Las labores de búsqueda continúan durante la noche, horas después, y siguen la búsqueda. Hombres de 23 y 25 años, con el hallazgo de una persona que fue confirmada como fallecida ya, 4 continúan desaparecidas. La mayoría de los trabajadores serían oriundos de Guayaquil y estaban vinculados a labores del Plan Maestro de Alcantarillado y Saneamiento de la Troncal. Muy lamentable, ¿no? Demasiado lamentable. En la provincia de Los Ríos también muchos agricultores hacían su pedido al gobierno nacional para que se pueda llegar hasta las instalaciones de la asamblea para dar a conocer las dificultades, lo que ocasiona el invierno, los riachuelos, pérdidas en las producciones. Pero ojalá y todas las manifestaciones sean escuchadas, puedan llegar hasta la asamblea, puedan presentar sus denuncias, puedan presentar sus quejas y obviamente pues puedan ser también sí, puedan ser ya ayudados de una manera que todos quienes estén con estas afectaciones pues no tengan pérdidas en extrema grandeza, ¿no? Son las 3 de la tarde con 44 minutos, nos vamos a un corte comercial y ya volvemos con más de Llenando tu Espacio.
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1: Sigue avanzando los minutos, sigue avanzando las horas. Ya son las 3:52 de la tarde. 3:52. La radio también construye con ustedes, ¿no? Y obviamente que estamos. Recuerda que nos puede escribir también a nuestro WhatsApp al 096-146-9647. Porque cada mensaje, cada saludo, cada canción solicitada, cada palabra que nos hacen llegar forma parte de esta tarde. Así que usted está escuchando desde su negocio, desde el volante, desde casa, desde donde sea. Reciba nuestro abrazo fraterno. Porque quizá usted piensa que simplemente está escuchando radio, pero para nosotros significa que estamos acompañando un pedacito de tu día, unas horas en tu tarde, y eso es hermoso, ¿eh? Eso es lindo.

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0: Son las 16 horas.
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Son las 4:09 ya, sí señores. Seguimos con más música. Aquí no importa si usted quiere cantar, cante. No importa si se desafina, la radio no le cobra multa. Si quiere bailar, baile. Si quiere recordar, recuerde. Si quiere dedicar esta canción, dedíquela. Porque la tarde también es para disfrutar, señores. Así que hoy vamos a disfrutar de esta última hora, porque lo que nos queda de tiempo se goza, se canta, se disfruta con buena música, quien llenando

096-146-9647, 096-146-9647, nos puede escribir. Hay personas que solamente aparecen cuando necesitan algo, ¿verdad? Al menos hoy, el día de regalar carritos en miniatura, pues todos tus amigos te han escrito, me han escrito que fue mis carritos, que fue mi regalo. Oiga, pero cuando tocaba dar las flores amarillas, nadie se reportó. Nadie se reportó. ¡Qué barbaridad! Así es la vida, ¿no? Así es la vida. El que da, recibe, es el dicho. Así que como no...

me viene ni agua. No hay carritos. Ay, Dios mío, hoy ha sido la fiebre de los carritos. Wheels. Día de regalar los Hot Wheels. Esta tendencia muy popular en redes sociales. Usted entra a TikTok, está que la frase de los carritos Wheels. Usted entra a Facebook, que todo el mundo con sus regalos de sus carritos Wheels. Usted entra a WhatsApp, las fotografías de los obsequios, ¿no? Que se les han dado el día de hoy. Con el ramo de los carritos Hot Wheels. Dios mío. Esta tendencia está día de veras el día de hoy. Lo peor de todo es que esta tendencia lo crearon en las redes sociales. Obviamente, porque no existe una fecha en sí, no existe, pues, nunca ha existido un día internacional, nacional, yo qué sé, para hacer estos obsequios. Simplemente nació por una tendencia popular en redes sociales y punto. A las mujeres se les regaló las flores amarillas porque también fue una tendencia de redes sociales por la primavera, por el cambio, pero debía ser devuelto también para los hombres. Y bueno, la tendencia en las redes sociales ya se hizo y ahora, hoy, 30 de septiembre, toca regalar los Hot Wheels, ¿no? Esta tendencia de las redes populares. Son carritos en miniatura que se dan obviamente a los amigos o parejas. Si usted no tiene pareja, puede regalarle a su amigo. Si usted tiene pareja, pues sería un lindo detalle regalarle estos carritos Hot Wheels. Por acá en Ecuador también es el Día Nacional de la marimba y la promoción cultural afrodescendiente, además de recordarse los sucesos políticos del 30S. La Asamblea Nacional Ecuador declaró que esta fecha oficial en honor al fallecimiento de Guillermo Ayoví Echeverría, conocido artísticamente como el Papa Roncón, máximo exponente de la cultura afroecuatoriana y la marimba tradicional, busca homenajear y difundir la música, los saberes ancestrales y la herencia cultural a las comunidades afrodescendientes del país. Ay, ay, ay, seguramente ya estarán bailando por ahí la famosísima marimba, ¿no? La famosísima marimba. Por otro lado, también pues se conmemora pues los 30S. Se recuerda la crisis y revuelta policial ocurrida el 30 de septiembre del 2010, conocida como el 30S, una jornada de fuerte tensión institucional y enfrentamientos en el que entonces el presidente Rafael Correa permaneció retenido en un hospital policial. Para diversos sectores políticos y ciudadanos, la fecha se conmemora como un recordatorio de la defensa de la democracia, mientras que para otros presenta un episodio crítico y convulso de la historia nacional reciente. Por eso es que pudimos observar a través de las redes sociales el mensaje del expresidente Rafael Correa, ¿no? Sobre este caso, sobre esta fecha, sobre la conmemoración del 30S. Lindo, sinceramente. No, por ahí no simpatizaba tanto esta fecha con esta conmemoración hasta que vi la publicación del expresidente Rafael Correa Delgado. 30 de septiembre del 2010, pues fue una jornada de tensión sumamente fuerte, ¿no? Hubo enfrentamientos donde hasta el presidente en ese entonces, que fue Rafael Correa, fue retenido en un hospital policial. Entonces, hasta ahí hubo mucha guerrilla y ahora pues diversos sectores políticos, ciudadanos, conmemoran esta fecha, ¿no? En defensa a la democracia. Ahora no se dan estos casos porque a todos les vale un pepino todo lo que haga el actual gobierno. Pero pues ahora solamente nos queda recordar y seguir hacia adelante. Nos puede escribir al 096-146-9647. 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
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Son las 4 de la tarde con 30 minutos. Nos vamos a un corte comercial y ya volvemos en nuestros minutos finales de esta subprogramación, llenando tu espacio.

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1: Son las 4 de la tarde con 44 minutos, luego de esperar a que se calmen por ahí las cosas, el ruido. Estamos por acá, ¿verdad? Bueno, estamos ya en nuestros minutos finales y obviamente estamos dando paso a nuestra música ya para dar paso a Eternamente Ecuatoriano. Hoy en esta tarde tenemos invitados en nuestro segmento de Vis a Vis también. Hoy estará con nosotros acompañándonos el economista Luis Pachala, candidato a la prefectura de Bolívar. Sí, señores, también nuestro Minuto Salud. El día de hoy tenemos un programa súper, súper chévere. A quienes se conectan a través de nuestra página oficial de Facebook, Radio Espacio 104.7 FM, pues por nuestra señal también estar pendientes. Usted quiere apoyar al candidato, usted quiere realizarle preguntas, inquietudes, darle las recomendaciones, conectarse desde las 18 horas por nuestro espacio informativo, el Noticiero Hora 18.

Son las 4 de la tarde, 4 de la tarde con 50 minutos. Nos quedan los 10 minutos por acá de esta espectacular canción y muchas que se vienen a continuación. Recuerde que usted nos puede dejar su saludito todavía a nuestro WhatsApp al 096-146-9647. Vamos con música, estamos escuchando Maestra, enséñeme usted.

amigos, hemos llegado a la parte final ya de esta programación. Gracias por acompañarnos en este fin de mes y mitad de semana. Estamos felices de haber compartido un día más con ustedes. Dios le pague, Dios me los bendiga. Que tengan una excelente tarde. Mañana nos vemos por esta misma emisión, desde la 1 de la tarde hasta las 5, en Llenando tu Espacio. Yo soy Marilo Angulo y esto fue su programa favorito de las tardes, Llenando tu Espacio. Chao, chao.

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0: Las 17 horas, 5 de la tarde.
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1: A nombre de la Cooperativa Juan Pío de Mora les decimos buenas tardes. Bienvenidos a compartir la programación Eternamente Ecuatoriano hoy. El último día del mes de septiembre, se acaba septiembre, señoras y señores. Un abrazo grandote para todos ustedes y ese saludo cordial para quienes tienen a bien de escucharnos todas las tardes.

Son las 17 horas con 20 minutos, las 5 de la tarde con 20 minutos en Eternamente Ecuatoriano. 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Saludos a esta hora de la tarde.

17:24, las 5:24, Silvanita en Ventanas. ¿Cómo está el clima? ¿Cómo está el ambiente en Ventanas? Saludos cordiales para el señor Luis Rea Remache de parte de su hija Silvanita, a full sintonía. Buenas tardes, don Luchito Rea. En Ventanas queremos enviarle un abrazo grandote. Saludos a esta hora. Angelito Villasís, con muchísimo gusto le enviamos un fuerte abrazo por usted, mi buen amigo, que siempre está en nuestra sintonía.

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1: 17:44, son las 5:44. Excelente programa. Lupita, saludos. Un abrazo regigante para usted, siempre nos escucha. Doña Lucila Naranjo, le enviamos un fuerte abrazo para usted, siempre tiene a bien de escucharnos. Saludos cordiales de buenas tardes. Okay.

17:46, Brigitte Herrera desde Montalvo, provincia de Los Ríos. Un saludo muy especial para mi papi Johnson Herrera y mi tía Rosa Herrera en La Huatán, que se les quiere mucho. Buenas tardes. ¿Cómo está el clima en Montalvo?

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2: Son las 18 horas.

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0: Tarde fría, pero con toda la predisposición para llevarles a ustedes lo más sobresaliente de las noticias en hora 18, último día del mes de septiembre. Giovanni Verde Soto nos acompaña.
1: Inicio y amables oyentes, un cordial saludo. Gracias por estar en sintonía nuestra. Quienes nos siguen la señal de 104.7 en FM en su receptor. Y de igual manera, quienes a esta hora se integran a través de las distintas redes sociales. Bienvenidos, aquí vamos a iniciar las informaciones. Nos vamos inmediatamente a los titulares de este día.
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0: Los titulares para el día de hoy en las noticias del informativo hora 18 con lo internacional. Rusia ataca infraestructura energética de Ucrania antes del invierno. Venezuela inicia proceso para renovar el Tribunal Supremo. Noticias nacionales, sindicatos y organizaciones sociales convocan movilización para el 8 de octubre. Por otro lado, pago de 13º sueldo y feriado preceden las elecciones. Héctor Rodríguez cuestiona adelanto del 13º sueldo. Fiorelia Icaza cuestiona audios del caso Grillete. 5 aprendidos por presunta extorsión en Quinsaloma y Guaranda. Detenidos en operativo contra presunta red de extorsión en Los Ríos. Interpol España captura a José Walter Manrique por el caso Progen. Conductor fue atacado mientras viajaba de Quito a Guayaquil. Mujer habría robado celular en local comercial de Guaranda. Por otro lado, productores de Bolívar reciben incentivos durante Agroencuentros 2026. Reportan escasez de gas doméstico en Guaranda y Guanujo. Habilitan el paso vehicular en Tambán hacia la costa. En entrevistas tendremos la presencia del economista Luis Pachala, candidato a la prefectura de Bolívar. También tendremos el minuto salud con el aporte de la Clínica de Especialidades Médicas, doctora Alexa Parra Rivera. Estas y más noticias, novedades, comentarios en los siguientes minutos.
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0: Ya hablamos del clima, está bastante frío, hay lluvias, hay estragos a nivel nacional con esto del fenómeno del Niño. Se decía que a la costa sería fuerte las lluvias y que a la sierra sería sequía, pero vemos que el panorama está siendo diferente a lo que se había comentado anteriormente. Giovanni Verde Soto.
1: 18:08. Bueno, y hablando del clima, le cuento que llovió duro entre Guaranda y Chimbo. Aquí en San Miguel sí llovió, pero no tan duro como estos dos cantones. Acaban de llegar unos amigos de la ciudad de Riobamba. Digo, ¿cómo está? No, en Riobamba un solazo de esos increíbles. El verano está fuerte en Riobamba, en Ambato. Bueno, fenómeno. Este es fenómeno del Niño. La costa, Manabí especialmente, Esmeraldas, ha sufrido bastante el día de hoy con lluvias muy fuertes. La zona de El Oro y algo la provincia del Guayas, algo de la provincia de Los Ríos. Lo cierto es que se está dañando la producción, se está dañando los cultivos, está afectando bastante. 18:09. En unos instantes más estará el licenciado Germán Carrín ya con nosotros para compartir las informaciones en este día. Oiga, estoy con un internet, pero pésimo, pésimo, pésimo. Ojalá se abra. Contales de que hoy muy por la mañana, el equipo, veía yo unos videos, el equipo de trabajo de aseo de la municipalidad de San Miguel, oiga, hicieron un trabajo creo que incansable y fuerte, de limpiar las calles en La Guayas y La Pichincha. Yo creo que fue un trabajo muy fuerte que ellos hicieron. Debía haber considerado.
0: Desde antes de las 5 de la mañana, Giovanni, perdón que le interrumpa, desde antes de las 5 de la mañana que yo me dirigí al programa de la madrugada, y ya estaban todos los amigos quienes hacen la limpieza, y que algunos como que lo hicieron por tareas, ¿no? Bueno, a tal persona le toca a tal cuadro, otra, pero ya estaban ya, creo que estaban desde las 4:30 de la mañana haciendo esta
1: Trabajando.
0: actividad.
1: Bien. Se vio, yo veía los videos del trabajo que hicieron, porque no creo que podía quedar así San Miguel tan lleno de suciedad después de la fiesta. Una bien por los amigos que hicieron este trabajo incansable, desde muy por la mañana. Otra cosa que me agradó muchísimo el día de hoy es con la presencia de el magíster Cristian Jarrín, delegados de el distrito de San Miguel, la comisión de alto nivel de la Zonal, que sus oficinas están en la ciudad de Milagro, Guayas. Llegaron a la unidad educativa 10 de enero, donde se puso ya la primera piedra. Se hizo, ¿cómo sería esto? Los metrajes, el diseño de dónde va a construirse 6 aulas, una batería higiénica y juegos infantiles, que esto estaba desde hace casi 2 años. De ofrecimiento que ya lo van a hacer, que ya sí, que ya viene, que ya está, que ya suben al portal. Ahora estuvimos ahí con Cristian Jarrín en este inicio del trabajo. Ya desde mañana comenzarán a hacer otro tipo de actividades relacionadas a este trabajo. El lunes iniciará ya con mayor fuerza. La institución tendrá que realizar un plan de contingencia que incluso le escuchaba yo al señor de la Zonal, me decía que posiblemente en el plan de contingencia lo que es la escuela, o sea, de primero a séptimo año o a sexto de básica, que están en la zona del estadio, tendrían que hacer o entrar a una modalidad virtual. Por cuanto el movimiento del terreno, las volquetas, los tractores y tantas cosas que van a entrar y salir, a entrar y salir, entonces los niños no pueden estar expuestos a un tema de seguridad. Por el bien de la institución, por la seguridad, yo creo que este trabajo y estas aulas que en esta ocasión se van a realizar, yo creo que es de una ayuda inmensa para esta institución y una obra que lo han dicho los asambleístas, lo han dicho los directores distritales que han pasado y hoy pues ya creo que ya con Vélez a los arquitectos, a los constructores, a los fiscalizadores, a los veedores, estaba un mundísimo de gente, oiga, que se ve cuando van a hacer este tipo de inicio de obra, uno queda contento porque en realidad es una de las instituciones muy importantes de la ciudad, la Unidad Educativa 10 de Enero, una institución donde uno también se trabaja ahí. Yo creo que los padres de familia, los niños y en sí la ciudadanía quedará contenta porque pues en muchísimos años, esta institución va a tener una infraestructura nueva. No ha sido la institución, como se dice vulgarmente, granjeada por voluntades de entidades. La última construcción que tiene la institución fue hecha en el periodo cuando estuvo de prefecto Carlos Chávez de Mora, con un convenio con Japón. Ahí se construyó, pero ya verá que estamos hablando, a ver, de unos 20 a 25 años atrás. De ahí acá nunca más se volvió a hacer nada por la institución, absolutamente nada. Y hoy la exigencia, yo creo que el director distrital, Cristian Jarrín, pues ha presionado muchísimo porque esta obra tiene que realizarse en la institución y esperemos de que un contrato, me parece que en 2 meses aproximadamente, tendrá que estar construidas 6 aulas de modelo individuales. Cada aula será individual con una batería higiénica moderna y juegos modernos para los niños más chiquitos. Así es cuando hay días bonitos, hay cuando hay días contentos, que nosotros pues tenemos que decirlo, y yo creo que es de mucha importancia para la ciudad. 18 horas con 16 minutos, déjeme ver si puedo ingresar a mi sistema, no se quedó, y oiga, qué difícil el internet a esta hora, entonces no hay. Esperemos un momento a ver si puedo ingresar a este día. Hoy estamos, ¿cuánto estamos? 30, se acaba el mes, disculparán amables oyentes, 30. A ver, son ya las 18 horas con 16 minutos, 6 en la tarde con 16 minutos, a ver si no. Tengo problemas con el internet, súper problemas del internet a esta hora, malísima, no puedo hacer absolutamente nada, absolutamente nada, quedé trabado todo. Bueno, decirles a nuestros amigos, a nuestras amigas, ¿qué tenemos el segmento hoy de salud?
3: Vamos a dar lectura a los tipos. Yo sí tengo las noticias.
1: Ingrese a las noticias, por favor.
0: Muy bien, estamos en las 18 horas con 19 minutos. Son las 18 horas con 19 minutos en todo el territorio nacional ecuatoriano. Vamos a dar las noticias de carácter internacional, estimados amigos oyentes de la radio. Rusia ataca infraestructura energética de Ucrania antes del invierno. Rusia lanzó este miércoles 30 de septiembre una nueva ola de ataques con drones y misiles contra la infraestructura energética de Ucrania, principalmente en estos lugares y sus alrededores. Las autoridades ucranianas

0: calefacción. 18 horas con 20 minutos, son las 18 horas con 20 minutos. En otro tema, Venezuela inicia proceso para renovar el Tribunal Supremo. La Asamblea Nacional de Venezuela, de mayoría chavista, designó una comisión de 11 diputados para iniciar el proceso de renovación del Tribunal Supremo de Justicia, según primicias. La comisión deberá seleccionar a 12 representantes de la sociedad civil, quienes integran el Comité de Postulaciones Judiciales, encargado de evaluar a los candidatos a nuevos magistrados. El proceso contempla la designación de 32 magistrados y forma parte de acuerdos alcanzados entre el gobierno venezolano y sectores de oposición. 18 horas con 21 minutos. En el ámbito de las noticias nacionales, sindicatos y organizaciones sociales convocan a movilización para el 8 de octubre. El Frente Unitario de Transporte, la UNE y el Frente Popular y otras organizaciones sociales anunciaron una movilización social para el próximo 8 de octubre del 2026. Los convocantes señalaron que la jornada busca exigir respuestas al gobierno en temas como salud, educación, empleo, seguridad, derechos y libertades, además de cuestionar decisiones relacionadas con el IES. La convocatoria contempla acciones en distintos puntos del país. Los dirigentes también hicieron un llamado a otros sectores sociales para que se sumen a las movilizaciones. ¿Para cuándo dice esto? Para el 8 de octubre. Por otro lado, una noticia que ha sido los comentarios el día de hoy: el pago de 13º sueldo y feriado preceden a las elecciones. El gobierno de Ecuador anunció el pago del 13º sueldo para los trabajadores del sector público el próximo 16 de noviembre, apenas 13 días antes de las elecciones seccionales previstas para el 29 de noviembre. El CNE confirmó oficialmente esta fecha para los comicios 2026. A esto se suma el feriado nacional del viernes 20 de noviembre, establecido mediante decreto ejecutivo, 9 días antes de la jornada electoral. La coincidencia de estas fechas ocurre durante las semanas previas a los comicios. Sectores críticos han cuestionado la cercanía de estas medidas con las elecciones y han señalado que podrían tener efectos políticos. El gobierno, por su parte, ha presentado las disposiciones como medidas administrativas y laborales. Cerca de las elecciones se dan algunas situaciones, estimado Giovanni. Por otro lado, Héctor Rodríguez cuestiona adelanto del 13º sueldo. El asambleísta Héctor Rodríguez cuestionó el anuncio del presidente Daniel Noboa de adelantar para el 16 de noviembre del 2026 el pago del 13º sueldo a los trabajadores del sector público. El legislador afirmó que el Ejecutivo no habría incorporado al sistema nacional interconectado los megavatios que ofreció un informe citado por Ecuavisa. Señaló el déficit de 1.391 megavatios para enfrentar el estiaje. Aquí tenemos algunas declaraciones.
1: Me parece que Loboa está interesado en que tengamos el décimo adelantado para comprar velas, porque no ha sido capaz de inyectarle al Sistema Nacional Interconectado los megavatios que ofreció. Ofreció 900 megavatios y apenas tenemos 10 megavatios nuevos en el sistema. O sea, realmente tenemos un fenómeno del niño que ya está cobrando sus primeras víctimas en la costa ecuatoriana, lo de Quirindé, lo de Guayas, lo de Manabí, ya es insostenible. Debió haberse dedicado la cantidad de recursos necesarios para combatirlas y prevenir las inundaciones. Vemos que se destinan con preocupación 1.900 millones de dólares a un contrato opaco del SDI para un nuevo software que es un ProGen 3.0, porque de la luz ya es insostenible.
2: Pero ¿qué pasa, no? Les bajan ahorita en diciembre y ahora en diciembre, como decía la entrevista, los comerciantes se preparan para diciembre, hacen sus presupuestos para diciembre, pero ahora adelantado todo, pues se perjudica.

0: A ver, tenemos una inflación que está subiendo, lamentablemente la escasez fruto del fenómeno del Niño en productos clave que vienen de la costa se va a hacer cada vez más fuerte, esto se vuelve plata de bolsillo y vamos a tener unas navidades realmente tristes.
1: Entonces...
2: Son las 18:25, son las 18:25 en todo el país. Más noticias, Fiorella y Casa cuestiona audios del caso Grillete. Fiorella y Casa, esposa del alcalde de Guayaquil, Aquiles Álvarez, se pronunció sobre los audios filtrados atribuidos a jueces del denominado caso Grillete. Y Casa afirmó que las grabaciones evidencian presuntas presiones externas sobre el tribunal. La esposa del alcalde calificó el proceso como una persecución política y respaldó los cuestionamientos realizados por la defensa de Álvarez. Entre ellos mencionó la supuesta utilización de inteligencia artificial en la elaboración de la sentencia. Y Casa también cuestionó que los jueces hayan resuelto en pocas horas, señalando que según su versión no habría revisado las cerca de 20 horas de audios correspondientes al juicio. Más noticias, 18:26, 5 aprendidos por presunta extorsión en Quinza Loma y Guaranda. La policía, a través de la UNACE en Los Ríos, aprendió a 5 personas, entre ellas 2 adolescentes y una persona privada de la libertad por su presunta vinculación con un caso de extorsión. Las intervenciones se realizaron en Quinza Loma y en Guaranda, provincia de Bolívar. Según la información policial, la víctima habría recibido amenazas y exigencias de $5,000. Además, se habría registrado un ataque contra su vivienda. Y como resultado del operativo, fueron incautadas 3 motocicletas, un arma de fuego, 5 terminales móviles y 10 cartuchos. Los aprehendidos fueron puestos a órdenes de las autoridades competentes. Las 18:28 son las 18:28 para continuar con más noticias. También ya nos acompaña el licenciado Germán Jarrín junto con Giovanni Verde Soto. Licenciado, bienvenido.
3: ¿Cómo está? Corríjame mi cámara que estoy, mire.
2: Ya.
4: ¿Sí se da cuenta?
3: No, sí. Me di cuenta. Mire mi mano, licenciado. Eso. Entonces está retardado. Ahora sí estamos bien. Perfectos. Gracias. Vinicio, saludo cordial a todos los estimados amigos. Hoy hemos estado de limpieza, licenciado Verde Soto. Aquí, pues, en la radio. Pues todavía no llegamos acá, estábamos por el estudio de grabación, estábamos por el nuevo estudio que vamos a incrementar aquí en la radio por temas de, por el asunto de la campaña. Ya estamos arreglando nuestra nueva escenografía para los podcasts que haremos con los candidatos, así que toca mover lo que es más difícil, temas tecnológicos, pero ya lo vamos haciendo. Vinicio hoy día estuvo de lavandero, trapeador, ¿qué más estuvo? Técnico de audio, ¿qué más estuvo? Esto de
2: limpiapolvos,
3: todo hicimos hoy día, licenciado Versato, ¿qué le parece?
4: ¿No ha ido por la finca?
3: No.
4: ¿No ha ido a San Juan Pamba?
3: No me he ido, mañana me toca, yo voy...
4: Ahorita está lloviendo, ¿para qué vayas?
3: No, es que yo fertilizo con agua, licenciado Besote. La fertilización que yo hago es...
4: ¿Ya está atrasada entonces la fertilización?
3: No, yo fertilizo...
4: ¿Ya 5 días está lloviendo?
3: Yo fertilizo cada semana, todos los jueves. Espero que nos den agua del sistema de riego y...
4: No, es que va a pedir agua al sistema de riego, pues tremendos aguaceros que está pegando.
3: No, pues es que ya no es lo mismo que antes. Decía un ingeniero que escuchaba, decía, ahora ya no se fertiliza sólido porque la planta no come, la planta bebe. Así que es más fácil darle jugo que darle carne o arroz. ¿Ya me entendió?
4: Ah, ya.
3: Ya, entonces, ahí, eso es más.
1: Y
3: pasa
1: con manzanas.
3: Y claro, o sea, la manzana hay que licuar, hacer, ¿cómo se llama? Papilla para que la planta consuma bien. Ya llegamos a octubre. Estamos en octubre, este año, este mes, pues, hemos dicho, ya vamos a traer plantas. Hay mucha gente que me ha estado pidiendo, preguntando, obviamente. El asunto sobre las plantas de aguacate para los nuevos proyectos ya están comenzando a estar listas, ¿no? Es que no es lo mismo que comprar en un vivero convencional. La planta se prepara para viajar y para sembrar. Pues se le da unos toques de fungicidas, algo de insecticidas, un poco de abonos foliares.
4: ¿Qué tiempo necesita una planta estar en una fundita para trasplantar?
3: Un año.
4: Un año.
3: Un año.
4: O sea, ya con ese año de estar ahí, ¿usted asegura que va a ser una planta productiva?
3: Mire, la
4: Porque
3: planta.
4: A veces usted compra unas plantas, oiga, 3, 4, 5 años y nunca sale una flor.
3: No, eso es cuestión de genética, licenciado. Eso es que usted, como injertador, cogió ramas que no producen. En cambio, las injertador o los viveros donde buscan injertos de ramas productivas, ellos compran yema de plantaciones muy productivas y de esas plantas muy productivas escogen las mejores. Por eso es que, por ejemplo, ya en la provincia de Bolívar hemos batido el récord de producción por hectárea. Nosotros estamos ya bordeando los 25 toneladas por cuadra, no por hectárea, por cuadra. Entonces, eso depende, es de que cargue o no cargue, es por la genética. Por eso es muy importante la gente.
4: Dicen que se sembró muy tierno, dice plantita muy tierna.
3: No. A ver, gracias por la pregunta. No hemos preparado, es porque está dando un curso.
4: Es que ahora han venido a vender unas plantas.
3: Sí, verdad. A ver, la planta.
4: Yo quería comprar una de macetero, porque le veo con unas naranjotas.
3: O sea, la claro, planta, no. Eso.
4: Entonces yo llego
3: eso, y una. Eso es pequeñito por la poda.
4: Una señora llega y se acerca y me dice, va, dice, es ir a comprar. Digo así, no compre, porque usted se coge estas naranjitas y no vuelve nunca más a hacer.
3: No, sí, debe ser, pero eso se consigue con técnicas de agricultura. Los dueños viveros saben hacer eso. Pero lo que mucha gente dice, no, es que las plantas son muy caras o las plantas están baratitas, hay que comprar, eso depende mucho.
4: Claro, muy chiquitas las plantas, dicen a veces.
3: Sí, pero eso no tiene nada que ver. Si usted pudiera y pudiera proteger de los agentes externos a la planta, es mejor sembrarla muy pequeñita. Porque la planta tiene la potestad de canalizar sus raíces sin posibles problemas que pueden ser las fundas. Que cuando ya la raíz llega al tope de la funda, comienza a buscar para dónde irse.
4: Y se redondea.
3: Se va para los costados y se autoasfixia. Y cuando usted vio ahí, el otro día estaba viendo una planta que se me ha muerto de aguacate, de cacao, perdón, en un talo, cuando le sacamos y estaba hecho como bulbos, como hinchazones en las raíces, porque compramos una planta que el viverista lo que hizo es cambiarle de funda, agrandarle, pero ya cuando estaba la situación grave. Entonces, la planta ideal para que se siembre tiene que tener un año desde la siembra de la pepa, un año. Entonces, 6 meses aproximadamente tiene la planta, el patrón que llamamos, ese es el patrón, se llama el que sale de la pepa.
4: Yeah.
3: Entonces, a los 6 meses usted injerta y de ahí en adelante tiene de 4 a 5 meses para que el injerto se pegue al patrón. Ahí estamos bien, ¿no es cierto? Por eso es que es importante protegerle a las plantas en el primer año de que no se quiebre. Eso es lo único que se gana con la madurez de la yema. Pero la productividad del aguacate no depende de que sea planta chiquita, de que sea grande, no. Depende de que sea de buena genética. Entonces, cuando el viverista solo hace plata vendiendo plantas sin, bueno, ya cogí la plata y vendí.
4: Claro.
3: Y eso les ha pasado a mucha gente aquí en el sector nuestro. Hay unas plantaciones que ya tienen 7 años, 8 años, 9 años. y plantas que dicen estas han sido macho, dice la gente. No, es que ingestaron plantas que no son productivas. Entonces, nosotros ya estamos aquí sacando genética de las plantaciones de aquí de San Miguel. Las que vamos a traer para este año ya son las yemas sacadas de nuestra plantación, que tiene dos certificaciones internacionales, la de prácticas agrícolas y también la producción, pues, ¿no?
4: O sea, eso quiere decir, o sea, ya que son nuestras propias.
3: Sí, ya mejoran el desarrollo y la productividad porque no tienen que cambiar.
4: Y la delicadeza, ¿no? Porque
3: claro. Sí, sí.
4: Ya muy están bien adaptadas. Vamos a irnos a la pausa publicitaria, luego estaremos con el segmento de el minuto de salud y ahí posteriormente habrá ya la primera entrevista. Hoy viene el economista.
3: El economista Luis Pachala, hay que llamarlo. ¿Usted ya le llamó?
1: Ya le anunciamos,
3: ya están en trabajo. Ok. Entonces vamos al corte comercial. Enseguidita, dijo alguien, estará con nosotros el doctor. Déjeme ver, ¿usted tiene la información, Vinicio?
4: No, yo no se mueve mi
3: computadora. No, le mandaron la información completa porque hay que anunciarle. Aquí está. Déjeme, aquí tengo la información. Estará en breves instantes con el Minuto Salud. Así le ha puesto el nombre al segmento, el licenciado nuestro compañero Vinicio. Está, el tema es pérdida dentaria y alternativas para la rehabilitación oral. No nos ha puesto el nombre del doctor, pero ya se va a presentar con nosotros. Entonces, el día de hoy vamos a hablar de salud dental en este segmento. Y alternativas de rehabilitación. Hay que consultar quiénes son los médicos que vienen, porque hay que apoyarles para que la gente les vaya conociendo, vayan identificando y van fomentando su trabajo y su actividad. Vamos al corte y regresamos enseguida.
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1: Bien, son ya las 18:42, 6:42. Queremos dar la bienvenida y saludarle al doctor André Barragán Gaibor. Bienvenido, doctor. Buenas noches.
2: Muy buenas noches. Un gusto y un saludo para todos los radioescuchas que nos están están atendiendo el día de hoy a este programa.
1: Bien, doctor, es el Minuto Salud. 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Hoy vamos a tratar el tema pérdida dentaria y alternativas para rehabilitación oral. Vamos primerito con el tema de la pérdida dentaria.
2: Claro, como nosotros sabemos, en la actualidad la pérdida dentaria, o como coloquialmente o técnicamente nosotros los profesionales de la salud lo conocemos como edentulismo, es un problema el cual está ligado a la mayoría de la población, ¿no?, que nosotros tenemos aquí. Entonces, básicamente la pérdida dental puede presentarse tanto en personas jóvenes como en personas ya adultas. Existen dos tipos de pérdida dental, ¿no?, que va a ser la pérdida dental parcial y la pérdida dental total. La parcial es cuando nosotros perdemos una, dos, tres, varias piecitas dentales, ¿no?, pero conservamos algunas piezas dentro de nuestra boquita. En cambio, el edentulismo total vendría a ser cuando nosotros perdemos totalmente. Generalmente eso se ve más en personas de tercera edad, personas que no se han cuidado mucho, ¿no?, como quien dice. Entonces, básicamente, quiero hablarles acerca de lo que es la pérdida dental, la cual principalmente tiene muchísimas causas. Una de las principales causas que es de la pérdida dental viene a ser las caries, ¿no?, que es una enfermedad que es, a nivel mundial, tiene una incidencia muy grande, una prevalencia muy, muy grande en todo el mundo, se podría decir, ¿no? También se puede dar principalmente por un tipo de infecciones, ya sean de tipo bucodentales, que no estén ligadas a la caries, así como también por traumatismos, es decir, accidentes, golpes que hemos tenido realizando algún tipo de ejercicio, ¿no?, algún tipo de actividad, de contacto, cosas así por el estilo, ¿no? Además de eso, también tenemos que saber que la pérdida dental está asociada principalmente también a factores sistémicos. Enfermedades como, por ejemplo, la diabetes, la hipertensión, pacientes que no son controlados son mucho más susceptibles a tener pérdida dental. También podemos hablar que pacientitos que ya tienen compromiso periodontal, a nosotros hablar compromiso periodontal es una enfermedad periodontitis. Es una enfermedad en la cual afecta directamente a todos los tejidos de sostén del dientecito, ¿no? Es decir, afecta tanto a la partecita del dientecito, que es el cemento, afecta también al ligamento que une el cemento con el huesito y el hueso del diente. Es decir, que cada una de estas estructuras se van perdiendo, lo cual generalmente se traduce en movilidad dental y, por último, en la pérdida totalmente de los dientecitos, ¿no? Además de eso, también tenemos que tener en cuenta la mala higiene, ¿no? La falta de cuidado de nosotros mismos en nuestros dientecitos. También se puede decir que nosotros perdemos dientecitos por hábitos nocivos, como por ejemplo el cigarro, el cigarrillo, el tabaquismo, el cual afecta principalmente a la microvascularización, ¿no?, de nuestras encías, afecta bastante, por lo cual también es un predisponente para nosotros perder la dentadura. ¿Okay? También se puede deber a factores genéticos, en el caso en los cuales los dientecitos nunca se han formado, así como también se puede dar por factores mucho más agresivos, como por ejemplo tumores que sean malignos, benignos. Entonces, siempre que nosotros hablamos de dentulismo o de pérdida dental, nosotros tenemos que saber que estos de aquí al paciente afectan, no solamente al momento de masticar, al momento de generar fuerzas dentales. Entonces, nosotros también tenemos que tener en cuenta que cuando nosotros perdemos dientes, no solamente la masticación se daña, ya que nosotros también tenemos compromiso del habla. Personas que pierden los dientecitos generalmente tienden a hablar de una manera diferente, tienden a hablar con la Z, tienden a perder su voz, ¿no?, su voz natural. Así como también es algo muy importante, y la estética dental hoy en día, ya que la estética dental, especialmente en las personas jóvenes, afecta muchísimo en la parte psicológica, porque hay personas las cuales pierden dientecitos muy tempranamente y psicológicamente.
1: A eso me quería preguntarle, porque aquí hay una interrogante de una amiga, dice, pregúntele al doctor por qué los niños muy tiernos, digamos de 2 añitos, ya pierden su dentadura.
2: Básicamente eso de ahí podría ser, todo depende de nuestra higiene.
1: Bueno, anteriormente decía que se les da mucha leche o hay mucho calcio, que por eso se negrean los dientecitos y se pierde. ¿Qué hay de verdad en eso?
2: Básicamente aquí en el medio puede haber algún tipo de enfermedad, ¿no? No he visto al pacientito clínicamente o para decirles por esto, ¿no? Pero, por ejemplo, en nuestro medio, nosotros consumimos agua. Algunas familias consumen agua que viene directamente de las llaves, ¿no? Entonces, la agua que nosotros consumimos tiene muchísimos minerales. Dentro de estos podemos poder ser, por ejemplo, el flúor, que nos da una condición en la cual es fluorosis. Entonces, esta tiende a ser negrito los dientitos, como que estuviesen cariados o unas manchas amarillentas. Uh-huh. Entonces, esa podría ser, o también la caries dental, ya que los dientecitos de los niños son mucho más frágiles que los dientecitos de nosotros, que somos ya los dientes permanentes, ¿no?
1: Se dice que son los dientes de leche.
2: Exactamente. Uh-huh. Ajá, entonces los dientes son un poco más frágiles. Su esmalte es un poquito más delgado, o mucho más delgado que el de los dientes permanentes, ¿no? De los adultos. Entonces, en los niñitos sí hay que tener mucho. Inclusive a veces el uso de pastitas con saborizantes, esas de aquí tienen mucho lo que vendría a ser azúcares. Entonces es preferible que nosotros a los niñitos evitemos y tratemos de dar menos azúcares o menos pastitas saborizantes, y simplemente podemos cepillarle los dientecitos con una gotita, cuando carguen el cepillo, una cantidad similar a una gotita de agua. Es una cantidad muy mínima para los niños. Mm. No hay que llenar el cepillo de dientes con la pasta para cepillarlos. Y también, más que todo, cuando acudan al odontólogo, ustedes decirles, ¿no?, que les enseñen las técnicas de cepillado, cómo se utiliza el hilo dental, cómo es el enjuague bucal, qué enjuague bucal debes utilizar. Entonces, esto es muy importante, ¿no? Porque igual en los niños se les debe inculcar desde muy pequeños para generar hábitos. Hábitos buenos, en este caso, que sería la higienización bucal.
1: Claro, y tener una buena dentadura, uh-huh, ¿no?
2: Claro.
1: Ahora, doctor, ya hemos conversado un poquito sobre esta situación. Hoy está de moda el tema de estas alternativas de rehabilitación oral, ¿no? Que primero, para que usted nos dé una explicación, ¿a qué edad y por qué se ubican estas famosas, ¿cómo es que les dicen? Ligas, algo así que se... Bueno, usted sabía técnicamente, los jóvenes, para poder su dentadura tener muy uniforme, diríamos.
2: Claro, lo que usted me está hablando ahorita es acerca de los tratamientos de ortodoncia, ¿no? Uh-huh. Los tratamientos de ortodoncia y ortopedia generalmente pueden empezar desde las edades muy tempranas. Primero empezamos con tratamientos de ortopedia en niñitos y después podemos generar tratamientos de ortodoncia. Claro, eso sí, hay que tener muchísimo cuidado, ¿no?, de saber con quién se hace, en dónde se hace, porque aquí en el medio actualmente existe muchas fallitas en esos tratamientos. Entonces siempre es recomendable siempre buscar un especialista en esa área, en la área de ortodoncia. Ajá. De ahí, en cuanto a lo que vendría a ser las alternativas que nosotros tenemos para las pérdidas dentales, son muchas, ¿no? Son muchas, que vienen desde tratamientos que se utilizaban en la antigüedad, como por ejemplo las coronitas, los puentes dentales, hasta tratamientos que son ahora los más actuales, como por ejemplo el uso de implantes dentales.
1: Ajá. Ahora, ¿las coronas se siguen utilizando hoy en día?
2: Claro que sí, las coronas se siguen utilizando. Se utilizan las coronitas en el caso de grandes pérdidas de estructura dental, así como también el caso de dientecitos que ya están involucrados, su pulpita, es decir, su nerviecito, como nosotros coloquialmente los conocemos. Entonces nosotros, en esos momentos, cuando ya está infectada la pulpita en el dientecito, vamos con un endodoncista, con un especialista en endodoncia. Él hace el tratamiento del conducto, como lo dicen, sacarme el nervio del dientecito, ¿no? Entonces de ahí entramos nosotros como la parte rehabilitadora. Okay, entonces nosotros colocamos, dependiendo del caso, ¿no? A veces suele colocarse unos postes de fibra de vidrio en la raíz, intrarradiculares, los cuales nos ayudan a dar más sostén y más soporte a los dientecitos. Entonces nosotros fabricamos encima de eso un moñoncito y sobre eso mandamos a elaborar una coronita con el técnico dental. Hoy por hoy existen coronas que son muy buenas, existen materiales muy, muy, muy buenos y estéticos, como por ejemplo el disilicato de litio. Para estética es muy bueno. En cambio, en los molarcitos, en zonas donde generamos más fuerzas al momento de masticar, el circonio es un excelente material. Actualmente también todavía seguimos utilizando en ciertos casos, en algunos casos que ameritan, las coronitas también de metal porcelana, pero ya se utilizan mucho menos.
1: Muy poquito.
2: Hoy en día ya los tratamientos y los materiales van avanzando mucho. Entonces, es por hoy, por ejemplo, hoy trabajamos ahora ya la parte de las coronitas, todo eso, trabajamos todo en digital. Tenemos escaneamiento digital, tenemos diseño digital y tenemos impresoras digitales y todo eso. Entonces nosotros mismos elaboramos las coronitas.
1: Mandamos, y ahí ya no va a haber falla.
2: Sí,
1: que
2: todo
1: que
2: es
1: le quedó
2: guiado.
1: Muy grande, le quedó muy
2: ahora
1: pequeño.
2: Todo con la tecnología es muy bueno, ¿no? Claro. Porque todo está guiado por computadora. Los escáneres dan mediciones milimétricas exactas. Las coronitas quedan muy bien. Todo muy bien.
1: Ahora,
2: eso trabajamos ahora.
1: Doctor, el implante es el que le ponen un tornillo, diríamos así, ¿no es cierto?
2: Exactamente. El implante dental consiste básicamente en un implante de un material que se denomina titanio.
1: ¿Ya?
2: Que es un material muy biocompatible. ¿Ok? Entonces, ese material tiene la capacidad, es el único de los materiales que tiene la capacidad de unirse al hueso, de formar una verdadera unión, mediante algunos procesos químicos y todo, ¿no? Con un tiempo estimado. Entonces, el implante dental básicamente se podría decir que es un sustituto de la raíz dental del dientecito, porque sobre el implante dental nosotros vamos a construir la nueva coronita dental.
1: Ahora, doctor, ¿qué tan doloroso es esto? Porque mucha gente, por decirle en el caso, yo no me voy a hacer uno de esos porque sé que me van a perforar el hueso de la mandíbula. ¿Qué tan doloroso, qué tan delicado y qué tan peligroso es hacerse esto, doctor?
2: Le comento que sí, he escuchado varias veces eso de qué tan doloroso. No me hago porque es muy doloroso. Me han contado que duele, me han contado que es malo el implante, que el implante se pierde. Pues no, al contrario, el implante, la cirugía del implante no tiene por qué tener dolor. Cuando nosotros manejamos una buena historia clínica, manejamos pacientes adecuados, porque no todos los pacientes son adecuados para un rotamiento de implantes, ¿no? Entonces, manejamos protocolos de anestésicos, manejamos protocolos de asepsia, todo. Entonces, la cirugía no duele, no tiene ningún tipo de dolor, es asegurado. Tal vez después, cuando llegue efecto a la anestesia, vamos a tener un poquito de edema, un poquito, pero es algo normal, ¿no? Después de una cirugía. Porque la instalación de un implante es una cirugía propiamente dicha, en la cual tenemos mucho cuidado en la parte aséptica, en la parte medicamentosa, cómo tratamos después al pacientito, ¿no? Entonces, el implante, a mí me gustaría que la gente escuche esto y tenga más confianza, ¿no? Porque cuando el paciente está anestesiado, nosotros utilizamos anestesia local. Entonces, el paciente bien anestesiado no tiene por qué sentir dolor. Eso básicamente.
1: Ahora, ¿sí? Doctor, se dice que el implante, ahora que estamos con un especialista, es la oportunidad de consultarle. Este implante, ¿qué tiempo se demora en ubicarle ya la pieza dental?
2: Esto de aquí generalmente es un tema muy discutido, ¿no? Porque todo depende del huesito del paciente. Nosotros trabajamos con torquímetros en el momento de instalación del implante. Entonces nosotros debemos ver más o menos una fuerza, ¿no? Con el torquímetro, en la cual nos indica si nosotros podemos en ese momento, después de la instalación del implante, colocar una coronita provisional, pero que quede fuera de función. Es decir, que no mantenga ningún tipo de trabajo en boca para que el implante no se pueda movimentar y se pueda osteointegrar o unir al huesito tranquilamente, ¿no? Entonces, eso es muy variable. En otras personas, el torque es muy bajo después de la cirugía. Entonces, nosotros tenemos que esperar aproximadamente unos 3 meses hasta que el implante se una directamente al huesito, ¿no? Y ahí nosotros poder realizar ya el tratamiento de rehabilitación, que es un tratamiento que no dura más de un mes. Tenemos que acondicionar encía. Una vez acondicionada la encía, unos 15 días, procedemos a hacer los escaneamientos dentales, las tomas de impresiones, se envía al laboratorio para que puedan finalizar las coronas.
1: Importante. Ahora, doctor, en Clínica de Especialidades Alexa Parra, ¿se puede hacer todo este tipo de tratamientos, de trabajos dentales que usted nos ha manifestado?
2: Claro que sí. Estamos dispuestos y si ustedes están interesados en realizar algún tipo de tratamiento, con gusto les vamos a esperar. Contamos con toda la tecnología, escáneres dentales, impresoras dentales. Tenemos también todos los equipos necesarios para poder dar un buen servicio y también
1: garantizar.
2: El trabajo siempre va a ser garantizado. Es un trabajo que se hace con planeamiento previo. Nosotros siempre cuando hacemos un implante, trabajamos desde atrás hacia adelante. Primero nosotros ubicamos la coronita y después vamos al implante. Todo tiene que quedar muy cierto, todo tiene que quedar perfecto. También se trabaja a veces no solamente en el huesito, también se trabaja en las encías. Hay que hacer injertos de encía, a veces hay que hacer injertos óseos. Entonces es muy variable la...
1: Reconstrucciones.
2: Ajá. Sí, reconstrucciones. Ajá.
1: Lo importante es que el paciente se sienta tranquilo, sí. Que el paciente se sienta con una confianza, porque eso es lo que se quiere, porque no a un médico no le vamos a dar nuestra boca, como decirlo, claro. Para... un trabajo,
2: claro, siempre debe haber, ¿no?
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1: Importante.
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1: Importante. Hemos compartido este minuto de salud con el doctor André Barragán Gaibor de Clínica de Especialidades Alexa Parra. Pues ahí está para que nuestros amigos que desean hacerse ver su dentadura, algún tratamiento, algún implante con nuevas tecnologías, yo creo que es importante, pues acudir al doctor André Barragán Gaibor. Lo agradecemos por su presencia, doctor, muchas gracias. La próxima semana estaremos con otro segmento igual de información de salud. En este momento nos vamos a ir ya a la pausa publicitaria. Al volver estará nuestro entrevistado del día de hoy.
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4: 19:00.
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1: ¿Cómo están? Buenas noches.